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0: Quería pedirle si pueden pasar la canción esa que dice: te busqué en mi auto rojo a las 6. Bueno, un saludo a mi vieja y a todos los que están escuchando. Ah, y si alguien vende un celerio, que me tire un mensajito por favor al 098-723.
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6: Buenos días para todos, bienvenidos a una nueva entrega informativa, viernes 8 de mayo del 2026.
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6: Meteorología indica para hoy cielo nuboso y cubierto, tiempo que continuará inestable con precipitaciones aisladas, bajas sensaciones térmicas y ventoso. Hacia la tarde-noche, 14 grados, es la máxima prevista para hoy. Mañana sábado el tiempo estará con cielo nuboso y cubierto, precipitaciones aisladas, bajas sensaciones térmicas y ventoso en zonas costeras. 5 grados la mínima, 13 la máxima prevista para el sábado. Y para el domingo mejoran las condiciones con cielo nuboso, periodo de algo nuboso. Se esperan neblinas, heladas agrometeorológicas y 14 grados de máxima para el próximo domingo, así lo indica el Instituto Uruguayo de Meteorología.
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6: El Mides adelanta el plan invierno que comenzaba el 15 de mayo y anoche asistió a 30 personas. El Centro Coordinador de Emergencias se reunió este jueves con el objetivo de coordinar acciones junto al Mides en la atención de personas en situación de calle ante la llegada de las bajas temperaturas. El Ministerio tenía previsto habilitar los distintos centros el 15 de mayo, pero se adelantarán las medidas. La capacidad de respuesta instrumentada para atender a personas en situación de calle para este invierno es de 55 cupos. Temporal de la madrugada del jueves dejó ramas y algunos postes del tendido eléctrico caídos. En la mañana del jueves, personal de la Intendencia trabajó en remover las ramas y personal de UTE restableció el servicio a los usuarios afectados. Tribunal de Cuentas devolvió el presupuesto y la Junta de Colonia lo aprobará en forma definitiva hoy viernes. El proyecto de presupuesto fue devuelto en las últimas horas por el Tribunal de Cuentas y, según fuentes de la Junta Departamental, será considerada hoy para su aprobación definitiva. De acuerdo a la información recabada, el texto retornó con 5 observaciones que no son sustanciales respecto a la redacción aprobada previamente por los ediles en marzo. Condenaron a un hombre en Colonia tras ser sorprendido con cocaína en un guante de látex. Fue a raíz de un operativo en la vía pública. Nueva estafa bajo la modalidad del cuento del tío, esta vez en Carmelo. La víctima terminó girando, fue estafada a raíz de un préstamo bancario que le hicieron solicitar por una suma cercana a los 250 mil pesos. Charla sobre salud mental, mañana sábado, organizada por la Cámara Inmobiliaria y con el apoyo de CAME, que será en el Centro AFE a las 10 de la mañana. El coro de la Intendencia cantará hoy en Ombúes, donde hace 50 años realizó su primer concierto. La Orquesta Sinfónica Juvenil del Sodre se presenta junto al coro de la Intendencia, será en el Bastión del Carmen, mañana sábado desde las 20 horas. Comienza este sábado el programa La Ventana por Sacramento FM y YouTube de R.O. 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En el ámbito nacional, Lustenberg confirmó que turistas que murieron de antivirus en crucero no contagiaban cuando pasaron por Uruguay. Comenzó a regir la alerta roja para personas en situación de calle. La medida implica el traslado obligatorio de las personas. En Montevideo se aumentaron los cupos en refugios. Aduanas incautó 9 vehículos extranjeros de alta gama que circulaban en infracción al régimen de turistas. Y en el deporte, Colonia organizará el Mundial Femenino y Masculino 2026 de cesta a punta. Así fue confirmado por la Federación Internacional de Pelota Vasca. Se celebrará del 16 al 20 de octubre. Comienza la Copa Nacional en la Divisional A para Nacional de Nueva Albesia, Juventud y San Carlos. Este sábado en el Supici, San Carlos enfrentará a Juventud. El partido irá a las 20 horas. La previa del equipo fútbol desde la hora 19. Por la Liga de Colonia se juega este fin de semana la fecha 3 del campeonato Apertura. Habrá un partido adelantado el sábado. Toda la jornada del domingo tendrá la cobertura de equipo fútbol desde las 14:30. Comienza la fase regular del ascenso y Plaza Colonia recibe el sábado a Fénix en el Prandi. Las semifinales del torneo preparación de la Liga Helvética van el domingo. Santiago Urrutia inicia su 7º Mundial de Turismos en Misano con un nuevo equipo. Continúa este fin de semana el Campeonato Regional de Fútbol Femenino. Los equipos de la Liga de Colonia, Maracaná y Reformers se enfrentan. Los encuentros irán en triple jornada en cancha de Reformers. Peñarol empató en Argentina y complicó sus chances de clasificar. Empató 1-1 ante Platense. Y en el ámbito internacional, Donald Trump se muestra satisfecho de su reunión con Lula da Silva y lo describió como muy dinámico.
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7: El Mides adelanta el plan invierno que comenzaba el 15 de mayo y anoche asistió a 30 personas. El Centro Coordinador de Emergencias Departamental, SECOED, se reunió este jueves con el objetivo de coordinar acciones junto al Mides de Colonia en la atención de personas en situación de calle ante la llegada de las bajas temperaturas anunciadas. El Ministerio tenía previsto habilitar los distintos centros el 15 de mayo, pero se adelantarán las medidas. La capacidad de respuesta instrumentada para atender a personas en situación de calle para este invierno es de 55 cupos, 25 en el centro comunitario, de los cuales 10 son para mujeres, 15 cupos para varones en el batallón de infantería que se abrió desde la noche del miércoles y 15 cupos en los barracones de Carmelo. En la noche de este jueves, 30 personas en situación de calle pasaron la noche, 25 en el centro comunitario, que trabaja a cupo completo desde hace días, y otras 5 personas en el batallón, informó Maxi Olaverri, director departamental del Mides.
8: De 18 cupos que teníamos en mayo del año pasado, 55. ¿Tá? Eso para Colonia es un trabajo, es un esfuerzo interinstitucional que estamos haciendo, que tiene que ver con el centro permanente que tenemos, que ustedes ya conocen, el centro comunitario acá de calle Rivera, o sea que inauguramos hace poco, que al año pasado, a este mes, no teníamos ningún centro, o sea, teníamos 0 cupos. Ahora tenemos estos 25 cupos, que encima es mixto, para varones y mujeres, que tampoco teníamos, y con el esfuerzo de las instituciones que están acá, al 15 de mayo, en una semana, pasamos a 55 cupos con el batallón y con los barracones del municipio de Carmelo. O sea que en la pandemia tuvimos 60 personas, esto era un cupo que creemos que va a solucionar sobre todo la situación departamental. No obstante, como decía recién el ingeniero, el clima de estos días aceleró la reunión y bueno, lo planificado para el 15, más allá de que todavía el plan técnico no está, por ejemplo, el personal contratado que comienza el 14, porque hay un equipo grande para los tres, ayer tuvimos en conjunto con la policía del batallón que abrir de toda forma los módulos que ya tenemos en el pedido del batallón y ya tuvimos personas ingresadas y ahora, por ejemplo, 4 más, acabamos a tener 5 varones. En otro lugar tenemos una mujer con una niña, más los 25 que tenemos en el centro permanente. O sea que, ahora, más allá de las preguntas particulares de ustedes, ya estábamos respondiendo a la situación de calle y en unos días, obviamente, los cupos van a ser mayores. En este momento, el permanente, sí, desde hace varios días tiene los 25. Anoche, como dije anteriormente, se abrió el batallón y hoy ya vamos a tener 5 de las 10, de las 15 camas. Y Carmelo no está activo todavía, ¿tá? Ahora justo el intendente nos habilitó un refuerzo para varias reparaciones que necesitábamos, que la íbamos a tener el 15, o sea que Carmelo en unos días, quizá la semana que viene, también queda activo. Pero por ahora tenemos entonces el batallón para las personas que estén en situación de calle y por supuesto los centros de salud hace a partir de las 21 horas.
7: Temporal de la madrugada del jueves dejó ramas y algunos postes del tendido eléctrico caídos En la mañana de jueves, personal de la Intendencia trabajó en remover las ramas y personal de UTE restableció el servicio a los usuarios afectados. La afectación principal fue en Colonia del Sacramento, señaló el coordinador del SECOED, Gonzalo Santos.
2: Mucho de lo que pasó en la madrugada de hoy estaba pronosticado en el alerta meteorológico de UNUMET. Y bueno, se dio fundamentalmente en Colonia del Sacramento, afectando desde la parte costera, bueno, lo que fue fundamentalmente arbolado, ramas, árboles caídos de raíz. La gente de paseos públicos estuvo trabajando desde la madrugada también. Prácticamente ya tienen todo solucionado, o sea, las vías están todas transitables. Y bueno, todavía creo que están recogiendo residuos de cortes de motosierra, de ramas. Se dio en otros puntos, pero a mucha menor escala. La ciudad más afectada fue Colonia del Sacramento. Asimismo, no recibimos reporte de entidad en techos, sí alguna construcción precaria, pero nada de entidad. También algún servicio de UTE fue afectado, alguna columna de media y baja tensión con línea caída, pero tuvo respuesta inmediata también por parte de UTE. O sea, de lo que estaba proyectado para todo el departamento, el grupo recibe en difusión que nosotros elaboramos las alertas meteorológicas de INUMET, el grupo del SECOED lo va recibiendo de continuo, fue solamente afectado de magnitud Colonia del Sacramento.
7: Tribunal de Cuentas devolvió el presupuesto y la Junta de Colonia lo aprobará en forma definitiva hoy viernes. El proyecto de presupuesto quinquenal 2026-2030 de la Intendencia de Colonia fue devuelto en las últimas horas por el Tribunal de Cuentas y, según fuentes de la Junta Departamental, será considerado este viernes para su aprobación definitiva en el Legislativo Departamental. De acuerdo a la información recabada, el texto retornó con 5 observaciones que no son sustanciales respecto a la redacción aprobada previamente por los ediles en marzo. Se deberá aprobar o, en su defecto, hacer las modificaciones correspondientes en el articulado votado originalmente. De esa forma, el trámite ingresará en su etapa final dentro de los plazos establecidos. La normativa vigente establece como fecha límite este sábado 9 de mayo para la sanción definitiva del presupuesto de los gobiernos departamentales, por lo que la sesión extraordinaria prevista para este viernes aparece como determinante para culminar el proceso institucional. El presupuesto había sido aprobado en primera instancia por amplia mayoría en la Junta Departamental, con respaldo de ediles del oficialismo y parte de la oposición. Condenaron a un hombre en Colonia tras ser sorprendido con cocaína en un guante de látex. El sujeto intentó darse a la fuga durante un control preventivo en las inmediaciones de la avenida Baltasar Brum. La justicia de Colonia lo condenó a prisión efectiva. En horas de la noche del pasado 5 de mayo, efectivos del programa de alta dedicación operativa que realizaban patrullajes preventivos en Colonia lograron la detención y posterior condena de un individuo vinculado al tráfico de drogas. El hecho se desencadenó cuando los policías divisaron una moto en evidente mal estado estacionada en la intersección de avenida Baltasar Brum y Aparicio Sarabia. Mientras los efectivos inspeccionaban el vehículo, un hombre se aproximó al lugar identificándose como el propietario. Al solicitársele la documentación correspondiente, el sujeto manifestó carecer de la misma y de forma imprevista emprendió la huida a pie. Sin embargo, la reacción policial fue inmediata y fue interceptado. Tras ser trasladado a la dependencia policial para su identificación, se procedió al registro de sus pertenencias. Durante la inspección de su mochila, los efectivos hallaron un guante de látex que ocultaba en su interior una sustancia blanca. Las pruebas de campo confirmaron que se trataba de 13-12 gramos de cocaína. El detenido fue puesto a disposición de la Fiscalía de Colonia. Tras la audiencia fue condenado como autor penalmente responsable de un delito de suministro de droga a la pena de 2 años y 6 meses de prisión. Y nueva estafa bajo la modalidad del cuento del tío, esta vez fue en Carmelo. Una denuncia fue radicada en la seccional tercera de Carmelo, donde una ciudadana fue víctima de una estafa telefónica bajo la modalidad de extorsión por supuesto accidente familiar. La víctima recibió una llamada de un individuo que, fingiendo ser comisario, le informó falsamente que su hijo había protagonizado un accidente grave. Bajo la amenaza de que el familiar iría a prisión, el estafador le exigió el pago de una suma de dinero para solucionar la situación legal. Tras haber realizado giros previos de 16 mil pesos uruguayos y 300 dólares, la víctima fue inducida a solicitar un préstamo bancario por la suma de 242.600 pesos. Siguiendo instrucciones telefónicas, la mujer entregó el dinero en efectivo en la vía pública a un hombre vestido de azul que se identificó como ayudante del comisario que se dio a la fuga tras el cobro. Se investiga para dar con los responsables y la policía exhorta a la población a extremar cuidados, desconfíe. Ninguna autoridad policial solicita dinero para liberar a personas o enviar trámites judiciales. Verifique antes de realizar cualquier pago o giro, corte la comunicación y contacte directamente a su familiar y denuncie ante cualquier llamada sospechosa de inmediato al 911 o a la seccional más próxima. El coro de la Intendencia cantará hoy en Ombúes, donde hace 50 años realizó su primer concierto. El coro de la Intendencia ofrecerá un repertorio muy variado, bajo la dirección del profesor Fernando Madalena Balbi, siendo recibido con una participación local de bienvenida por el coral Copacanto, bajo la dirección del profesor Roberto Tarigo. El 8 de mayo de 1976, al inaugurarse el nuevo edificio de la Junta Local Ombúense, fue la ocasión para que el Nobel Coro Municipal de Colonia realizara su primera presentación. El espectáculo se llama Celebramos, hoy viernes 8 a las 21 horas en la sede del Club de Leones Don Búes de La Valle. Habla el director del coro, Fernando Madalena.
9: Un 8 de mayo de 1976, el Coro Municipal de Colonia debutó, hizo su primera actuación oficial y la hizo en el departamento, no aquí en la capital, sino en el departamento, porque ese día se inauguraba el nuevo edificio de lo que se le llamaba la Junta Local. Entonces se nos ocurrió recrear aquel momento a 50 años en la misma fecha, y entonces vamos a estar dando un concierto en la sede del Club de Leones, allí en la avenida Zorrilla, la principal de Ombúes de la Valle, a las 21 horas, con entrada totalmente libre. Nos va a acompañar el coro local Copacanto, dando la bienvenida, y allí nos vamos a encontrar para hacer canciones y recrear lo que fue aquel momento de hace 50 años.
7: La Orquesta Sinfónica Juvenil del Sodre se presenta junto al Coro de la Intendencia en el marco de su gira nacional 2026. La Orquesta Juvenil Nacional del Sodre se presentará en Colonia, celebrando sus 15 años de trayectoria bajo el lema 15 años, 1000 historias. El concierto tendrá lugar el próximo sábado, mañana a las 20 horas, en el Bastión del Carmen. En esta oportunidad, la orquesta contará con la participación del Coro Municipal, bajo la dirección de Fernando Madalena, sumando un componente local a esta propuesta artística de alcance nacional.
9: Sinfónica Juvenil del Sodre, dirigida por el maestro Ariel Britos, que bueno, ha tenido la gentileza de no solo llegar al departamento de Colonia, al interior, sino de convocar al coro municipal de Colonia para compartir el escenario, actuar juntos también. Si bien el coro municipal de Colonia va a dar la bienvenida, luego va a actuar la orquesta, y ahí como sorpresa que estaré dirigiendo la orquesta sinfónica juvenil del Sodre como invitado. Y luego, sí, como un gran final sinfónico-coral, vamos a estar la Orquesta Sinfónica Juvenil del Sodre y el Coro Municipal de Colonia ampliado, ya que invitamos para tratar de equilibrar con voces del departamento una gran orquesta. Va a estar el coro Contracanto de Rosario, pero tenemos coreutas invitados de La Paz, de Nueva Helvecia, de Rosario, de Tarariras, de Carmelo, entre tantos de nuestro departamento. Así que tenemos dos invitaciones para hacerles a toda la gente. Agradecemos a ustedes, los medios, por ayudarnos a llegar a tanta gente de nuestro departamento, y también hacerles llegar la felicidad que tenemos de estar festejando los 50 años del Coro Municipal de Colonia.
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10: Estamos muy contentos con este nuevo emprendimiento cultural La Ventana, que va a ir los sábados de 10 a 11.30 por Sacramento FM, streaming, bueno, y diferentes redes que ya las pueden buscar por ahí. Muy contentos. Es un emprendimiento más bien cultural, visibilizando la cultura tanto departamental, nacional y, por qué no, latinoamericana. Cada personalidad que vayamos a tocar, ya como a modo de adelanto, el primer programa estaremos con Alfonsina Storning, su vinculación con Colonia, más allá también de lo que es como poeta, de su vida, su obra. Y bueno, y la idea en particular es la historia detrás del mito. O sea, uno a ciertas personalidades por ahí tiende a idolatrar, a diosificar, por así decirlo, y nosotros queremos traer a cada personalidad la parte más humana, lo más terrenal posible. Y bueno, entonces creo que es muy jugado y también está muy bueno para todos poder enterarnos de algunas cositas que por ahí no son lo que más habitualmente se ve.
7: Contame quiénes hacen el programa, Nico.
10: El programa estamos con Patricia Díaz Garbarino, Sebastián Rivero, y en la parte de la producción, Gabriel Long y Juan Curuchet.
7: Bueno, así que un equipito con expectativas, me imagino, también, bueno, del apoyo al comercio, moviéndose para una nueva propuesta dentro de la radio.
10: Ni hablar que sí, ni hablar que estamos muy, pero muy contentos. Como te decía al principio, agradecemos a la radio, a la familia de Sacramento FM por engancharse en esta propuesta. También agradecerte a vos, que también fuiste parte de este acercamiento. Y bueno, nada, esperando con ansias este sábado de 10 a 11.30, como todos los sábados que nos van a encontrar por aquí.
7: Gran bingo a beneficio de Sarandí Futsal Femenino este próximo sábado en la sede del Club Sarandí. Mañana a las 4 de la tarde comienza con servicio de cantina. Habrá tortas fritas, repostería, chocolate caliente, postres, pizzas y demás. Y además también grandes premios. Todo lo recaudado es para invertir en el crecimiento de la institución como indumentaria, materiales deportivos y recaudar fondos, ya que el equipo va a participar del Campeonato de Clubes Nacional en el año 2027. Próximo sábado, mañana a las 4 de la tarde, en la sede del Club Sarandí.
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7: Lustenberg confirmó que turistas que murieron de antivirus en crucero no contagiaban cuando pasaron por Uruguay. En el periodo que estuvieron en nuestro país, no estuvieron en la fase donde puede suceder el contagio, adelantó la ministra de Salud Pública.
22: Nosotros ya activamos a vigilancia epidemiológica, chequeó esas personas el tiempo que estuvieron en nuestro país y puedo decir públicamente, después ustedes van a tener presencia, van a tomar conocimiento del informe que estamos haciendo, pero garantizar que esas personas, esos turistas, que lamentablemente después tuvieron este desenlace, en el periodo que estuvieron en nuestro país, no estuvieron en la fase donde puede suceder el contagio. Eso ya es certificado y lo vamos a comunicar, pero puedo dar tranquilidad a la ciudadanía desde ese lugar.
7: Y comenzó a regir la alerta roja para personas en situación de calle. La medida implica el traslado obligatorio de las personas. El gobierno dispuso 5 centros de evacuación entre Montevideo y la zona metropolitana, de los cuales 4 ya están operativos y el 5º está en proceso en Paso de la Arena. Así lo expresó el secretario de Presidencia, Alejandro Sánchez. Este año la capacidad de atención será por encima de las 1.400 plazas que se suman a los centros. Vamos a atender una situación que es dolorosa y genera problemas de convivencia, agregó.
23: Particularmente quiero reconocer el esfuerzo que van a hacer los cadetes de policía, porque estamos ocupando el gimnasio de la escuela de policía y eso genera obviamente distorsiones en sus cursos y van a estar apostados también trabajando en estas cosas y hay un enorme compromiso de parte de la fuerza, de toda la policía, pero también de los cadetes, yo lo quiero reconocer, y de sus familias. Hemos estado conversando con ellos, obviamente, pero el compromiso de la Policía Nacional para atender en este caso a nuestros compatriotas, que hoy son los más vulnerables, son los que están a la intemperie, yo creo que es clave. Este es el esfuerzo que estamos haciendo de manera institucional para atender una situación que todos sabemos es dolorosa, que todos lo sentimos como un problema, donde tenemos problemas de convivencia en los barrios, donde tenemos situaciones difíciles y por tanto creemos que procediendo de la mejor manera posible en dos velocidades. Una velocidad es la emergencia con la alerta que hemos hecho y la otra es lo más estructural, porque esta es una solución que no solo tiene que ser de invierno, como lo hemos planteado, tiene que ser de todo el año, donde las personas no pueden seguir estando en la calle y en la vía pública.
24: ¿Son 4 centros de evacuación? ¿Comienzan a funcionar todos hoy y en total qué capacidad?
23: No, van a ser más de 4 centros de evacuación. Esto tiene la capacidad de irse ampliando en la medida de las necesidades y además también el MIDES ha aumentado muchísimo los cupos. De hecho, vamos a tener en el área metropolitana cerca de 800 cupos nuevos a partir del 15 de diciembre y los centros de evacuación que tenemos son planificados 4, donde ya están instalados, el otro día lo decíamos en la conferencia de prensa, uno en la zona del centro de La Aguada, otro cerca de la zona entre Las Piedras y La Paz. Van a ser 5 porque ahora me acaba de notificar el director del SINAE que también tenemos ya en vistas la posibilidad de abrir un centro de evacuados en la zona del Paso de la Arena, en la zona del oeste. Así que ya estamos en 5 centros evacuados con una capacidad muy superior a la que tuvimos el año anterior. El año anterior tuvimos una capacidad de atención muy importante, el MIDES luego la absorbió el resto del año y ahora estamos teniendo una capacidad que, sumando los cupos nuevos que va a generar el MIDES, más la capacidad de los centros evacuados, estamos por arriba de las 1.400 personas, 1.400 cupos para la alerta. Después está todo el sistema de protección social, que es mucho más amplio, como ustedes vieron. Estamos hablando de casi más de 9.000 personas. Esto ha crecido mucho.
7: Aduanas incautó 9 vehículos extranjeros de alta gama que circulaban en infracción al régimen de turistas. Personal de aduanas incautó en varios operativos realizados durante el mes de abril 9 vehículos extranjeros de alta gama que circulaban por el país en infracción al régimen de circulación de turistas. El decreto 92/018 regula la circulación de vehículos de turistas particulares y de alquiler en los países del Mercosur y establece un plazo máximo de 90 días, otorgado por Migración para transitar por Uruguay. Esto solo se aplica a personas que ingresan en calidad de turistas y no para quienes se lleguen a vivir, trabajar o ejercer una actividad comercial o industrial con un vehículo matriculado en otro país. Los operativos del Grupo de Respuesta e Inteligencia Aduanera y las aduanas móviles regionales Norte, Sur y Oeste y en el área metropolitana e incluyeron inspecciones en la vía pública, allanamientos y controles vehiculares en ruta, aduanas, contó con el apoyo de Policía Caminera y las jefaturas de Montevideo, Soriano y Rivera.
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3: Colonia organizará el Mundial Femenino y Masculino 2026 de sexta punta. Con el voto unánime de los participantes de la Junta Directiva de la Federación Internacional de Pelota Vasca, se decidió otorgarle a la ciudad de Colonia del Sacramento la organización del Campeonato del Mundo de Sexta Punta 2026 en las ramas masculino y femenino en el frontón del Real de San Carlos. El Campeonato Mundial se celebrará del 16 al 20 de octubre de este año. En las próximas semanas se hará la presentación oficial del Campeonato del Mundo, donde se darán a conocer más detalles. Comienza la Copa Nacional en la Divisional A para Nacional de Nueva Albesia, Juventud y San Carlos. El sábado en el Estadio Supici, San Carlos enfrentará a Juventud por la primera fecha del Grupo C. El partido irá a las 20 horas con el arbitraje de Carlos Montes de la Liga de Silda Poliar, con Leonardo Ingol y Álvaro Moreira. El encuentro será transmisión de Sacramento FM con previa desde las 19 horas. Por el mismo grupo, Nacional de Nueva Albesia debutará de visita ante Laureles. El partido irá también el sábado, pero a las 16 horas en el Parque Abate de Fraiventos, con el arbitraje de Juan Manuel Rodríguez de San José, acompañado por Rúmulo Revetria y Gonzalo Montesano. Por la Liga de Colonia se juega este fin de semana la fecha 3 de la apertura. En la Divisional A se completará la fecha el domingo con Orqueta Wanderers, que recibirá en el Bartolo Pilón a Peñarol, y Deportivo San Pedro, que será local ante el General. Ambos encuentros van 13-15 en sub-20 y desde las 15:30 al mayores. En la Divisional B se juega la tercera fecha entre sábado y domingo. El sábado Central será local ante Artesano a las 14 horas en reserva y desde las 16:15 en mayores. El domingo, Semillero recibirá Huracán, 13:15 y 15:30, reservas y primera respectivamente. También el domingo habrá doble jornada en reserva y primera en cancha de Progreso entre el Parque Nacional y Progreso Sarandí. Los partidos comenzarán a las 11 horas con Progreso Sarandí en reservas, a segunda hora el Parque Nacional en reservas, 15:30 en primera jugará Progreso ante Sarandí y luego sobre las 17:45 jugará en el Parque Nacional en primera. La jornada del domingo tendrá la cobertura de Sacramento FM desde las 14:30 horas. Comienza la fase regular del ascenso y Plaza Colonia recibe a Fénix en el Plan D. Luego de que Fénix se consagrara campeón de competencia inicial, este fin de semana arranca la fase regular del campeonato de todos contra todos a dos ruedas, donde la tabla anual dará los ascensos a primera. Para este recorrido de 26 fechas hay que tener en cuenta los puntos acumulados. La historia no comienza en cero, sino que los equipos arrastran las unidades conseguidas en el campeonato inicial. Plaza Colonia, que llega segundo en la tabla anual, será local en el Prandi ante Fénix, que viene tercero. Parte de las entradas vendidas tendrá un fin benéfico en la campaña de recaudación de fondos a beneficio de Gio, un niño de 3 años, que padece el síndrome de Ward, una enfermedad considerada rara y que requiere un costoso tratamiento. El encuentro va a las 19 horas. Las semifinales del torneo preparación de la Liga Helvética van el domingo. La Liga Helvética de Fútbol confirmó los detalles de las semifinales del campeonato preparación que se disputarán este domingo 10 de mayo en el Parque Dr. Emilio Andreón, en cancha del Club Esparta. La doble jornada comenzará a la hora 13 con el encuentro entre Rosario Atlético y Zapicán. En tanto, a las 15:30 se enfrentarán Valdense y Colegiales. Santiago Urrutia inicia su séptimo Mundial de Turismos en Misano con nuevo equipo. El piloto coloniense Santiago Urrutia comienza este fin de semana una nueva temporada en el Campeonato Mundial de Turismos, que tendrá su primera fecha en el autódromo de Misano, en Italia. Será la séptima participación consecutiva del uruguayo en el certamen, esta vez integrando el equipo Gili Sian Racing, que pondrá en pista el modelo Gili Preface TCR con 4 autos. Urrutia competirá con el número 181, en referencia al 81 con el que fue campeón en la Pro Mazda. La actividad se desarrollará entre el viernes 8 y el domingo 10 de mayo. Continúa este fin de semana el Campeonato Regional de Fútbol Femenino. Se cumplirá la segunda fecha del torneo regional clasificatorio para la Copa Nacional en fútbol femenino en mayores. Habrá triple jornada en cancha de Reformers este sábado. Esparta enfrentará Universal a primera hora, Juventud ante Maracaná y Reformers Uruguayo. La actividad comenzará desde las 15 horas. Y Peñarol empató en Argentina y complicó sus chances de clasificar. Empataron 1-1 ante Platense. Facundo Batista adelantó a los carboneros y Agustín Lagos lo empató. Los aurinegros quedaron a 5 puntos del Calamar con 6 por jugar. El próximo partido por Copa Libertadores será en Montevideo el jueves 21 de mayo ante el Corinthians.
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3: El Mides adelanta el plan invierno que comenzaba el 15 de mayo y anoche asistió a 30 personas. El Centro Coordinador de Emergencias se reunió este jueves con el objetivo de coordinar acciones junto al Mides en la atención de personas en situación de calle ante la llegada de las bajas temperaturas. El Ministerio tenía previsto habilitar los distintos centros el 15 de mayo, pero se adelantarán las medidas. La capacidad de respuesta instrumentada para atender a personas en situación de calle para este invierno es de 55 cupos. Temporal de la madrugada del jueves dejó ramas y algunos postes del tendido eléctrico caídos. En la mañana del jueves, personal de la Intendencia trabajó en remover las ramas y personal de UTE restableció el servicio a los usuarios afectados. Tribunal de Cuentas devolvió el presupuesto y la Junta de Colonia lo aprobará en forma definitiva hoy viernes. El proyecto de presupuesto fue devuelto en las últimas horas por el Tribunal de Cuentas y, según fuentes de la Junta Departamental, será considerada hoy para su aprobación definitiva. De acuerdo a la información recabada, el texto retornó con 5 observaciones que no son sustanciales respecto a la redacción aprobada previamente por los ediles en marzo. Condenaron a un hombre en Colonia tras ser sorprendido con cocaína en un guante de látex. Fue a raíz de un operativo en la vía pública. Nueva estafa bajo la modalidad del cuento del tío, esta vez en Carmelo. La víctima terminó girando, fue estafada a raíz de un préstamo bancario que le hicieron solicitar por una suma cercana a los 250 mil pesos. Charla sobre salud mental, mañana sábado, organizada por la Cámara Inmobiliaria y con el apoyo de CAME, que será en el Centro AFE a las 10 de la mañana. El coro de la Intendencia cantará hoy en Ombúes, donde hace 50 años realizó su primer concierto. La Orquesta Sinfónica Juvenil del Sodre se presenta junto al coro de la Intendencia, será en el Bastión del Carmen, mañana sábado desde las 20 horas. Comienza este sábado el programa La Ventana por Sacramento FM y YouTube de R.O. Contenidos. El programa estará todos los sábados de 10 a 11 y 30. En el ámbito nacional, Lustenberg confirmó que turistas que murieron de antivirus en crucero no contagiaban cuando pasaron por Uruguay. Comenzó a regir la alerta roja para personas en situación de calle. La medida implica el traslado obligatorio de las personas. En Montevideo se aumentaron los cupos en refugios. Aduanas incautó 9 vehículos extranjeros de alta gama que circulaban en infracción al régimen de turistas. Y en el deporte, Colonia organizará el Mundial Femenino y Masculino 2026 de cesta a punta. Así fue confirmado por la Federación Internacional de Pelota Vasca. Se celebrará del 16 al 20 de octubre. Comienza la Copa Nacional en la Divisional A para Nacional de Nueva Albesia, Juventud y San Carlos. Este sábado en el Supici, San Carlos enfrentará a Juventud. El partido irá a las 20 horas, la previa del equipo fútbol desde la hora 19. Por la Liga de Colonia se juega este fin de semana la fecha 3 del Campeonato Apertura. Habrá un partido adelantado el sábado. Toda la jornada del domingo tendrá la cobertura de equipo fútbol desde las 14:30. Comienza la fase regular del ascenso y Plaza Colonia recibe el sábado a Fénix en el Prandi. Las semifinales del torneo preparación.

0: de la Liga Helvética van el domingo. Santiago Urrutia inicia su séptimo Mundial de Turismos en Misano con un nuevo equipo. Continúa este fin de semana el Campeonato Regional de Fútbol Femenino. Los equipos de la Liga de Colonia, Maracaná y Reformers se enfrentan. Los encuentros irán en triple jornada en cancha de Reformers. Peñarol empató en Argentina y complicó sus chances de clasificar. Empató 1-1 ante Platense. Y en el ámbito internacional, Donald Trump se muestra satisfecho de su reunión con Lula da Silva y lo describió como muy dinámico.
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0: Muy buenos días. Hola a todos, ¿cómo están? ¿Cómo los trata este último día de la semana? Al menos para muchos, este viernes 8 de mayo. Por acá estamos comenzando nuestro quinto y último programa de la semana. Cuando ya pasan casi 15 minutos de las 9, estamos comenzando esta edición de viernes en esta mañana realmente inhóspita, que no invita para mucho, a no ser para escuchar la radio disfrutando de un rico té o café, algo o alguna bebida de esas que nos llena de calorías, ¿por qué no? Sí, 9 grados 4 décimas, 88% de la humedad relativa ambiente. La presión atmosférica ha aumentado con respecto a ayer, pero no demasiado, nada más que 1002.6 hectopascales, viento del sector oeste, soplando con ráfagas entre 33 y 50 kilómetros en la hora, cielo cubierto a esta hora, y se espera tiempo o cielo nuboso y cubierto. Se esperan también que se sigan registrando precipitaciones, como en este momento sobre la capital departamental, más ventoso o un poco más ventoso en zonas costeras. Para la tarde-noche de este 8 de mayo, nuboso con periodos de cubierto, también precipitaciones aisladas, bajas sensaciones térmicas. Sí, 9 grados 4 décimas en este momento aquí en Colonia, 14 es la máxima que se está anunciando, y no hay que quejarse tanto porque para mañana la temperatura máxima va a ser todavía menor que la del día de hoy. 13 grados para mañana sábado, unos 3, 4, 5 grados de mínima, también cielo nuboso y cubierto con precipitaciones aisladas y bajas sensaciones térmicas. Bueno, más adelante vamos a estar repasando el pronóstico extendido. Ahora no nos queremos extender demasiado. Comenzábamos la mañana en lo que tiene que ver con la música con Culture Club, el grupo de Boy George haciendo Do You Really Want to Hurt Me, el primer gran éxito de la banda, que data del año 1982, y del 82 vamos a pasar a 1988 para escuchar al señor Rod Stewart. Bienvenidos a la mañana de Sacramento, a la mañana de la 101.9. Bienvenidos a este capítulo de viernes de Aquí Hay Música.
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0: Rod Stewart, The Forever Young, acompañándonos cuando ya pasan 20 minutos de las 9. En lo que tiene que ver con efemérides, hoy es el Día Mundial de la Cruz Roja y de la Media Luna Roja. Así que bueno, el saludo muy grande para toda esta gente que trabaja de forma anónima prácticamente, y en esta época del año, bueno, refuerzan esfuerzos para que todos los pobladores, para que todos, absolutamente todos, pasemos bien, ¿no? Dándole también mucha prioridad a los más damnificados con el tema de los fríos y demás. Hoy también es el Día Mundial del Cáncer de Ovario. Hoy también es el Día Internacional de la Talasemia. Y hoy es el Día Mundial del Burro. Mirá vos, no sabías que había un Día Mundial. A nivel nacional, hoy se cumple un nuevo aniversario del Diario Oficial. Y hoy también es el Día Nacional del Pintor. No sé si del pintor artístico o el pintor tipo de casa, ¿no? De brocha gorda, como se les conoce. Bueno, el saludo para todos los pintores en el día de hoy. También, como les decía, a toda la gente vinculada directa o indirectamente a la Cruz Roja. Seguimos acompañándolos en esta mañana gris, ideal para escuchar música. Vamos a seguir ahora con todo un clásico.
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Ideales canciones para compartir en esta mañana gris. Simple Red, la banda de Mike Hagnall, acompañándonos con Fairground. Vamos a repasar algunos datos más que tienen que ver con el tiempo. Ya les adelanté que aquí en Colonia tenemos en este momento 9 grados 4 décimas, cielo cubierto con algunas lloviznas. Hoy el sol salió detrás de las nubes, pero salió a las 7:33 minutos. Se va a estar ocultando a las 18:04 minutos. Y en lo que tiene que ver con temperaturas en distintas partes del país, bueno, en este momento la temperatura más baja que se está registrando en el departamento de Flores, con 6 grados o 9 décimas a esta hora de la mañana, y la temperatura más alta se está registrando en Maldonado y Punta del Este, con 11 grados 8 décimas, también así en parte del departamento de Rocha, la misma temperatura. El pronóstico extendido anuncia que mañana sábado, como les adelantaba, vamos a tener otra jornada también inestable, con mucho viento, ráfagas entre 50 y 60 kilómetros en la hora en zonas costeras, inclusive superiores, chaparrones durante la mañana y después en la tarde-noche, muy ventoso, como les decía, con ráfagas de hasta 50 y 60 kilómetros en la hora, soplando del sur oeste. La temperatura máxima para mañana en el entorno de los 13, 14, 15 grados. El domingo mejoran las condiciones, cielo algo nublado, parcialmente nublado, máxima 16, 17 grados, viento del oeste. Para el lunes, cielo despejado, una jornada muy linda con una máxima de 19 grados. El martes, cielo algo nublado, máxima 20. Para el miércoles, cielo parcialmente nublado, máxima 18. Y el jueves, cielo parcialmente nublado, máxima también 18 grados. Ese es el panorama de acá los próximos 7 días. Y nosotros nos vamos a ir a la pausa, disfrutando de la compañía que ustedes nos brindan mañana. Mañana también a través del WhatsApp 091-77-1019. 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Nos vamos a la pausa. Tras la misma, vamos a seguir compartiendo mucho más en esta mañana gris de viernes, pero de viernes al fin, ¿no? Creo que es lo más importante. Ya volvemos.

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2: Hola, amigo, ¿cómo están? Bien.

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0: Seguimos juntos en la mañana de Aquí Hay Música. 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

Faltan solo 5 minutos para llegar a las 10 de la mañana. Aquí estaba Kenny Loggins con Footloose, desde la banda de sonido de la película que justamente llevaba el mismo nombre que esta canción que estábamos compartiendo. Todo un super hiper clásico, un super hiper éxito de mediados de la década del 80. Esta película interesante, divertida, fue un éxito de taquilla muy grande, protagonizada por un muy joven Kevin Bacon, acompañado también de Laurie Singer, en estas aventuras de adolescentes, que si no la recuerdan bien, bueno, era un adolescente que se había tenido que ir a vivir de una ciudad grande como al campo o a un pueblo pequeño. De Chicago se había tenido que ir a un pueblo pequeño, y bueno, todas las aventuras que pasan ahí, porque la comunidad en ese lugar era bastante cerrada o chapada a la antigua, por decirlo de alguna manera. Una linda película que me estaba fijando dónde se puede ver actualmente. Bueno, en Netflix la tuvo en su

0: tuvo en su momento. Esa temática de adolescentes, con baile, con alguna historia de amor, al estilo Grease, ¿no? Aquella película ya de 1978, protagonizada por John Travolta y Olivia Newton-John. En esta mañana gris seguimos poniéndole sonidos a estas primeras horas de la jornada, mientras muchos estarán allí en el local comercial, en la oficina, en el reparto, bueno, sea donde sea que estén, un gran saludo para todos ustedes. Estamos poniéndole el hombro a este viernes inhóspito con baja temperatura, pero con muy buenas canciones.
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0: En esta mañana gris, canciones ideales para acompañar estas primeras horas de la jornada. Era Bonnie Tyler con It's a Heartache, canción publicada ya por el año 1977, con éxito que se extendió durante el 1978. Hablando de Bonnie Tyler, les cuento que está atravesando un delicado momento de salud. El equipo del artista confirmó en el día de ayer que la intérprete, que actualmente tiene 74 años, ingresó de urgencia a un hospital en Faro, Portugal, donde los médicos le practicaron una cirugía intestinal. La noticia se difundió mediante un comunicado publicado en redes sociales oficiales de la cantante y también en su sitio web. Según informó también el sitio TMZ, Tyler permanece internada en la unidad de cuidados intermedios del servicio de urgencias. Además, su entorno aseguró que familiares, amigos y seguidores estarán preocupados por la noticia y le desearon una pronta y completa recuperación. Aunque el equipo del artista no entregó detalles médicos específicos, el portal amarillista TMZ, que siempre está allí con las noticias del espectáculo, dijo que la cantante sufrió fuertes dolores abdominales y que los médicos detectaron una perforación intestinal, situación que obligó a intervenirla rápidamente. La situación genera incertidumbre sobre los próximos conciertos de Bonnie Tyler, que tenía ya fijados para Europa, y según la BBC, el medio londinense, la artista tenía programadas presentaciones durante este mes también en Malta y en Alemania, además de shows en el Reino Unido, Austria, Hungría, Turquía y Rumania. Hasta ahora, el equipo de la cantante no confirmó cancelaciones ni reprogramaciones. En los últimos años, Bonnie Tyler mantuvo una intensa actividad sobre los escenarios. La trajo hace relativamente poco también a nuestro país. Y en declaraciones recogidas anteriormente por El Independiente, comentó que acababa de finalizar una gira por Brasil y Sudamérica y manifestó sus ganas de seguir presentándose en distintos países. Nacida como Gaynor Hopkins, Bonnie Tyler inició una carrera en los años 70 y alcanzó fama internacional con canciones como It's a Heartache, que escuchábamos recién, Holding Out of a Hero y especialmente Total Eclipse of the Heart, o Eclipse Total del Corazón, uno de los himnos más reconocidos del pop rock de los años 80. Bueno, le decíamos una pronta recuperación a Bonnie Tyler. Si llegan a surgir nuevas noticias de ella, se las vamos a estar contando. Vamos a seguir repasando canciones con mucha historia y en los próximos minutos suena una gran canción del comienzo mismo de la década del 70.
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0: Let It Be, los Beatles. El cuarteto de Liverpool también acompañándonos en esta mañana de viernes. En el día en el que justamente esta canción, Déjalo Ser, Let It Be, está cumpliendo 56 años. Un día como el de hoy, un 8 de mayo de 1970, los Beatles publicaban, Let It Be, el álbum que terminó convirtiéndose en el cierre oficial de la banda más influyente del siglo XX. Aunque Abbey Road fue el último disco que grabó el grupo, Let It Be apareció después y quedó asociado para siempre a la separación definitiva del cuarteto de Liverpool. Apenas días antes del lanzamiento, Paul McCartney anunciaba públicamente su salida de la banda. El disco reunió algunas de las canciones más reconocidas del catálogo de los Beatles, entre ellas Get Back, The Long and Winding Road, entre algunas otras. El proyecto comenzó originalmente bajo el nombre de Get Back y Paul McCartney impulsó la idea de regresar a un sonido más directo y grabar un disco sin grandes sobreproducciones acompañado de un concierto en vivo. Para registrar el proceso creativo, la banda convocó al director Michael Lindsay Hogg, quien filmó las sesiones realizadas en enero de 1969. Las cámaras captaron un ambiente cada vez más tenso dentro del grupo. John Lennon mostraba distancia e indiferencia, George Harrison expresaba frustración constante y Ringo Starr parecía agotado. A eso se sumó la permanente presencia de Yoko Ono junto a John Lennon, situación que aumentó la incomodidad entre los integrantes. Las discusiones y el desgaste llevaron al abandono temporal de las sesiones en favor de Abbey Road. Meses después, el productor Phil Spector retomó las cintas y aplicó su famoso estilo del muro de sonido, incorporando arreglos orquestales que dividieron opiniones dentro de la propia banda. Inclusive, el propio Paul McCartney criticó especialmente la versión final de The Long and Winding Road por los arreglos añadidos sin su aprobación. Pese a las tensiones internas, Let It Be logró ser un éxito comercial enorme. El álbum alcanzó el número uno en el Reino Unido y también en el mercado estadounidense, mientras sus singles dominaron las radios durante meses. La película documental Let It Be, estrenada junto al disco, ganó el Oscar a Mejor Banda Sonora en 1970. Décadas después, el director Peter Jackson revisitó ese material con The Beatles Get Back, que se estrenó hace algunos años atrás, en el 2021, y que se pudo ver a través de distintas plataformas, que mostró esa película. Duraba como 4 horas, o eran 2 sesiones de 4 horas, no recuerdo bien, pero me acuerdo que sí, que la vimos y que era bastante extensa. Bueno, mostraba esta una visión más amplia y menos sombría de las históricas sesiones de grabación. Con el paso del tiempo, Let It Be dejó de verse únicamente como el retrato de una ruptura, también pasó a representar uno de los capítulos más complejos y fascinantes en la historia de los Beatles. Let it be, let it be. 56 años está cumpliendo esta canción, bueno, todo el álbum que la contenía también, el amargo y glorioso adiós de los Beatles está cumpliendo, sí, 56 años en el día de hoy. 8 grados 8 décimas, continúa lloviznando sobre Colonia del Sacramento y alrededores. Descendió la temperatura, ¿no? Hace un rato atrás, hace una hora atrás, teníamos unos 9 grados. Bueno, descendió 8 grados 8, tenemos de sensación térmica un poco menos, cercana a los 7 grados. Así que si todavía no salieron de su casa y si tienen que salir, bueno, hagan el esfuerzo, abríguense bien. Si no tienen que salir, quédense disfrutando del calor de hogar en esta mañana inhóspita, en la cual nosotros seguimos acompañándolos con mucha más música.
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0: Atención, fanáticos de Kiss, porque aparentemente la banda de las caras pintadas vuelve con música nueva. Jane Simmons confirmó que la banda grabó una canción inédita escrita por Paul Stanley, marcando el primer material nuevo del grupo desde el álbum Monster del año 2012. La noticia surge durante una entrevista en el canal de YouTube Kiss by Sienna, dirigido por la fanática Sienna Hernández. Allí, Simmons reveló que el grupo ya trabaja nuevamente en estudio, pese a haber cerrado oficialmente sus giras en diciembre del año 2023. Kiss está en el estudio ahora mismo, de hecho acabamos de grabar una nueva canción que escribió Paul. No puedo contar mucho más, pero saldrá en algún momento, comentó el bajista y cofundador de la banda. El anuncio sorprendió especialmente porque Kiss pasó más de 10 años recorriendo el mundo con su gira de despedida sin publicar canciones inéditas, o sea, canciones nuevas, durante ese periodo. La revelación sobre esta nueva canción llega pocos días después de que Simmons adelantara otros planes relacionados con el futuro del grupo. En una entrevista con Polestar, el músico aseguró que los próximos conciertos virtuales de avatares de Kiss incluirán música nueva también. Por ahora la banda no aclaró si este nuevo tema formará parte del espectáculo digital que debutará en Las Vegas dentro de 2 años o si llegará antes a plataformas y radios. El proyecto de avatares representa una nueva etapa para Kiss tras décadas de actividad sobre los escenarios. La iniciativa cuenta con el respaldo de Pop House, la compañía de entretenimiento detrás de la experiencia virtual inspirada en el grupo. Simmons también reveló que la banda y que la empresa están trabajando en otro ambicioso plan, un parque temático oficial de Kiss que actualmente se encuentra en fase de desarrollo. Aunque la banda dejó las giras tradicionales, sus integrantes aún mantienen actividades ligadas al universo Kiss. Por ejemplo, entre el 3 y el 15 de noviembre de este año van a estar realizando el evento Kiss Cruise en Las Vegas, donde ofrecerán 2 conciertos sin maquillaje. En paralelo, los hijos de Paul Stanley y Jane Simmons también iniciaron su propio camino musical. Ambos anunciaron recientemente el lanzamiento de un álbum debut bajo el nombre de Stanley Simmons. Así que bueno, los fanáticos de Kiss tienen todavía material con la nueva generación de Kiss. Y bueno, con todo este nuevo material que los integrantes originales o parte de la vieja banda estará publicando en breve, aparentemente, según esta información. 10 de la mañana, 23 minutos, seguimos en Aquí Hay Música. 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
0: Seguimos acompañándolos también en esta mañana. 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
4: Are you ready? Here we go.
5: Number 22.
4: Holding at number 22 this week is the five-man LA band Toto. Here's Pamela.

0: number 22 for a second week, Pamela by the group Toto. Second woman Toto has escorted into the top 40. In 1982, they took Rosanna to number 2. And the countdown doesn't stop till we reach the top.
1: Aquí estaba Casey Kasem en el programa American Top 40 del 14 de mayo de 1988 presentando a la canción llamada Pamela por la banda Toto. Pamela fue un éxito que sonaba así a esta altura del año, allá por el año 1988, y junto a esta canción de la banda que tiene grandes éxitos como Hold the Line, Africa, Roseanne, entre algunos otros, vamos a irnos a la pausa. Tras la misma, lo seguimos acompañando en esta mañana gris, inestable. Según Inumet, a esta hora de la mañana, 8 grados 8 décimas. Abrigarse, ¿no? Que se vino el invierno. Ya volvemos tras la pausa.
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0: los señores de los Ratones Paranoicos, con la versión de Vicio grabada en el MTV Unplugged, ¿no? Sonando en el comienzo de este nuevo bloque. 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

0: Mañana más que de otoño, de invierno. Sí, miro el informe del tiempo constantemente a ver si aumenta la temperatura. Seguimos con 8 grados 8 décimas y un poco más de 6 de sensación térmica. Una mañana de viernes realmente para el olvido. Mucha gente que se resistía a, por ejemplo, prender la estufa, creo que hoy ya no va a tener más remedio. Y bueno, hablando de no tener más remedio, en este Día Internacional de la Cruz Roja a nivel mundial, Día Mundial también del Cáncer de Ovario y Día Mundial del Burro, recibimos al señor Juan Manuel Fernández. Bienvenido, queridísimo. ¿Cómo le va?
1: ¿Cómo andás, Gabriel?
0: Muy bien, muy bien.
1: Bueno, muy bien, muy bien. Ya de arranque, que acabas de mencionar del Día de la Cruz Roja, sí. Día Internacional de la Cruz Roja, se iba a realizar un acto hoy a las 11 de la mañana en la explanada. Es un acto conmemorativo, se realiza siempre. Cruz Roja tiene presencia también en nuestra ciudad. Existe la comisión de Cruz Roja.
0: Siguen allá en el hipódromo, ¿no?
1: Bueno, lo que tengo entendido es que sí, ¿no? Que bien, funciona bien. Allí en una casa, en un espacio dentro del hipódromo. Uh-huh. Siempre en estas fechas cobra una labor importante porque recepcionan ropa.
0: Claro, mucha y colaboran gente, con gente que necesita.
1: Ellos ya conocen a muchas familias, inclusive, sin necesidad de ir a buscar, le acercan ropa, prendas, siempre están abiertos a recibir. Y se realiza en esta fecha un acto en la explanada y fue suspendido por el tiempo, obviamente.
0: Claro.
1: Así que bueno, el saludo para todos quienes integran Cruz Roja y esta información de la suspensión del acto que nos llegaba hoy más temprano.
0: Sí, sí.
1: Bueno, muy
0: qué
1: bien.
0: Qué tiempito, ¿no, Juan?
1: El día del burro no lo sabía.
0: ¡Ah! ¿Viste? Todos los días.
1: Y bueno,
0: para informarte y te puedo contar algo. Todos los días.
1: Todos los días.
0: ¿Sabes cómo se originó? Dice, la creación del Día Mundial del Burro ha sido iniciativa por Rashid Ark, un científico estudioso de los animales del desierto, con la finalidad de divulgar la contribución de este mamífero a la calidad de vida de las personas. Si estabas pensando otra cosa, no, es por esto que se originó el Día Mundial del Burro.
1: No me acuerdo dónde es que fui. Que estaba lleno de burros.
0: Sí. A la escuela.
1: No, cuando jugaba al fútbol.
0: No. Esos eran perros.
1: Burro posta. Porque no es tan común acá. No sé, tal vez soy yo que no veo, no me parece. No, es un animal de alta población, me parece, en el departamento o en la zona. Yo
0: claro,
1: sé.
0: Quedan eclipsados porque son feos, chiquitos.
1: No, para nada. Para mí no son feos. Para nada. No es para nada feo. Simplemente que no me acuerdo dónde, no me puedo acordar.
0: Sé a ver, un burro así. Un burro histórico, burro, rápido, rápido.
1: Un burro, el burro de Shrek.
0: Bien, sí, está bien.
1: ¡Oye, burro!
0: ¿Y Platero y yo?
1: Platero y yo.
0: Y
1: Platero y él, digamos.
0: Claro, y Rocinante no era también.
1: No, Rocinante no tengo ni idea quién.
0: No,
1: nunca escuché Rocinante.
0: No.
1: No, pero es nombre de caballo, no de burro.
0: Claro, porque Don Quijote.
1: Sancho Panza iba en un burro.
0: No. Ahí está, Sancho Panza sí iba en un burro, Don Quijote. Iba en Rocinante, ahí está. Ahí
1: claro, el servicial, el más torpe, no sé qué, era gordo, ¿viste vos?
0: Claro, claro, sí. Bueno, pero al menos no era negro.
1: Estarían prohibidas ahora.
0: Claro, claro. Le faltaba poco.
1: Sí. Bueno, tenemos varias novedades, porque ayer se realizó una conferencia de prensa, rapidito, después va a estar el desarrollo, digamos, en lo que es Informativo Central de 11:30, pero hoy a la mañana en Sacramento Noticias dábamos la información. Ayer hubo reunión del Comité Departamental, Comité Coordinador de Emergencias Departamental. Vienen los alcaldes, vienen las autoridades de la salud, de la policía, ¿no? De bomberos, de todos, se reúnen y coordinan acciones ante eventos. Vamos a empezar por lo que fue el temporal, que te acuerdas que vos me consultabas ayer, yo te decía que no tenía reportes de daños graves. Cuando son daños importantes, que generan personas evacuadas, que hay voladura de techos, ni hablar si hay lesionados, no, obviamente nos enteramos, no es tan difícil de averiguar y obtener toda la información. Uh-huh. Sí hubo algunos daños, pero los daños fueron de caída de árboles. en la zona de los fogones, allí en la zona del Real de San Carlos, en la zona costera, alguna caída de árbol, pero muy poca, contabilizando dos o tres, inclusive mucha rama, sí, ¿no?, que se desprende de los árboles. Y bueno, la gente de la Dirección de Limpieza de la Intendencia, temprano, ya a la mañana, estuvieron cortando, digamos, y juntando las ramas caídas. Y después se cayeron, o sea, hubo alguna caída de los columnas, de los postes con tendido eléctrico, que generó cortes de energía eléctrica en algunos usuarios, principalmente en la zona del Real de San Carlos, que rápidamente fue restablecido por personal de UTE. O sea que estamos hablando de que enseguida, ya en las primeras horas de la mañana, ya se había solucionado los principales problemas, y entonces, bueno, no trascendieron tanto. Eso lo comentó el ingeniero Gonzalo Santos, que es el director de obra de la Intendencia, pero a su vez es el coordinador del Comité de Emergencia.
0: Sí, estuvo complicado en Rivera, en Santana del Libramento, sí, puntualmente, sí, sí, ¿no?
1: En Rivera hubo consecuencias mucho más graves, pero bueno, todavía se espera, como se espera de que entre hoy y mañana también tengamos también situaciones extremas. En Colonia lo que se está anunciando es frío, principalmente.
0: Sí, sí.
1: Lluvia, viento, viento. Y viento, pero bajó lo que era la alerta inicial, de acuerdo a lo que se difundía
0: sí,
1: ayer.
0: Sí, sí, tal cual, tal cual.
1: Y se esperaban rachas que podían ser hasta 100 kilómetros en la hora. Bueno, se bajó, se dijo que lo más intenso del temporal no iba a estar en este departamento. Pero bueno, es como todo, ¿no?
0: Sí, sí, sí, hay que...
1: Es todo relativo.
0: Sí, sí, tal cual.
1: Bueno, eso por un lado. Después el tema del frío. Aquí hay una realidad, y lo decía una de las autoridades del MIDES que estuvo el otro día, un director a nivel nacional, de que en Colonia el MIDES trabaja bien. No es solo desde ahora, sino que también el periodo pasado con Diana Olivera, y antes de Diana que estuvo Jorge Torres, más atrás, cuando se creó, digamos, el ministerio, tuvo varias direcciones, pero ya en esta nueva sede, a medida que fue creciendo Irene Álvarez. La realidad es que en Colonia, a partir del año pasado y de el último 24, después de la pandemia principalmente, empezaron a darse mayor cantidad de situaciones de personas en situación de calle. Gran difusión que se dio a la inversión de Más Colonia, que existe, que se está llevando adelante, pero generó mucho más expectativa que en realidad, y esto lo digo simplemente en el sentido de aquellas personas que querían llegar con alguna oportunidad de trabajo, que llegaron aquí y se encuentran que, bueno, en definitiva no tuvieron acceso, no pudieron conseguir trabajo allí. Con este, como con otras inversiones, ¿no?, que a veces se anuncian, y a la gente le genera expectativas y viene, y bueno, mucha gente que ya está jugada, en definitiva, no solo en el aspecto laboral, sino que también familiar, que está sola, viene a probar suerte y bueno, y termina en situación de calle. Muchos se les ayuda a volver a reencontrarse con algún familiar que exista, ¿no?, desde donde provienen, pero no es con todos así, y mucha gente va quedando en situación de calle. El tema es que el año pasado lo que se tenía como disponibilidad, en principio, a esta altura del año pasado, era el batallón de infantería. Recuerdo que el cupo para 15 personas, cuando hablábamos con la ex directora del periodo pasado, con Diana Olivera, nos decía, bueno, se van cubriendo y lamentablemente se completa, este último año se completó. Bueno, ya el año pasado se aumentó a 18 el cupo allí en el batallón, pero requirió de mayor capacidad. Se habilitaron los barracones en Montes del Plata, en Carmelo, y después se contrataron habitaciones en hostel para mujeres. El tema es que tuvimos una cifra superior a las 20 personas el año pasado, y cerca de 30.
0: ¿Y se perfila para este año superar?
1: Este año está el centro comunitario que se inauguró, que tiene capacidad para 25 personas. Allí es para 15 hombres y para 10 mujeres. Estuvimos en ese centro, lo recorrimos, está muy bien distribuido. Y también se les da otras herramientas, ¿no?, que ya lo hemos hablado, ¿no?, que no es solo un refugio, sino que se les da otras herramientas, como por ejemplo capacitación, y se los prepara en determinados oficios para que puedan encontrarle la vuelta. Bueno, ese cupo de 25 personas ya está completo desde hace varias semanas. Hace unos 10-15 días informábamos que se había completado el cupo. Bueno, la realidad es que ha continuado en esa circunstancia. Algunas personas han salido y otras han ingresado. Y ya a partir de anoche hay

0: invierno, digamos, adelantó el plan invierno a raíz de los fríos que se anuncian ya en estos días. Y Colonia también ya tiene disponible el batallón. Ayer durmieron 5 personas, aparte de las 25 que están en el centro comunitario. O sea, que son 30 personas que ya en el arranque, en los primeros fríos, están siendo alojadas y atendidas por el Ministerio de Desarrollo Social. Son cifras tristes.
1: Absolutamente.
0: Es la realidad. En Montevideo es muy grave la situación también. También, bueno, hoy dábamos allí alguna información al respecto de que comenzó, se puso en vigencia desde hoy la alerta roja. Esa alerta roja que establece el gobierno es para aquellas personas que están en situación de calle, van a ser trasladadas a un lugar, a un refugio, a un lugar calefaccionado, digamos, ¿no? Que se dispone para este sentido, aunque la persona no quiera. Si la persona no accede de ninguna manera, bueno, interviene la policía. En Colonia, ayer le preguntábamos al director del Mides, y estaban inclusive todos los alcaldes, de si había personas en situación de calle que se niegan. Las hubo. En estos momentos no. Había una persona que quedó en situación de calle en Rosario y fue trasladada a Colonia para estar en un refugio. Y se había dado una situación también en Nueva Albesia, que no querían venir, pero se los logró convencer. Hasta ahora ninguno ha tenido que ser trasladado de manera no voluntaria.
1: Bien.
0: Hasta ahora, ¿no?
1: Hasta ahora.
0: Esto recién empieza.
1: Bien,
0: es la realidad, y bueno, esperemos que con el paso del tiempo, de los años, se logre revertir, ¿no?, esta situación, pero cada vez es más grave.
1: Sí.
0: Y estuve también en Argentina hace poco y en los países, ¿no? La situación de gente a nivel de calle, por motivos de todo tipo, ¿no? No solo son económicos.
1: No. Está el tema de la droga atrás.
0: La droga y la salud mental.
1: Salud mental, claro.
0: Son los dos principales factores, creo yo. Que lo económico, por supuesto.
1: Problemas familiares también, debe estar ahí.
0: Hay
1: tema
0: mujeres,
1: violencia.
0: Muchas mujeres que quedan en situación de calle por violencia doméstica. Hay una gran realidad en ese caso, en esos casos que muchas veces, porque no es siempre, que no son personas con problemas de salud mental o adictas, sino que con problemas familiares, ¿no?
1: Claro, sí.
0: Vivían con una persona, con su pareja, y sufren violencia doméstica, deciden irse, pero no tienen dónde.
1: Claro.
0: Y bueno, esas personas acceden, van a los centros comunitarios, muchas veces con hijos,
1: generalmente
0: con hijos. Y bueno, se las atiende, mientras tanto se trata de recomponer los lazos familiares, ¿no? Bueno, flor de laburito.
1: No, la verdad.
0: Es
1: complicadísimo.
0: Y hay que reconocer el trabajo del Mides Colonia, como yo recién decía, que iba para atrás. Hay que reconocerlo porque el Mides aquí en Colonia trabaja bien. Hay gente que me da, no, pero bueno, está bien. Pero en este tema trabaja bien. Y lo reconoce gente del Ministerio de Montevideo, por ejemplo, ¿no?
1: Claro.
0: Colonia, que nunca pasaba nada, que no. ¿Cómo va a haber gente en situación de calle? No,
1: Sí. Bueno, han comentado ahí en la zona de AFE se ve a la noche se ve bastante gente, ¿no? Que debe ser toda esta gente que ahora se traslada a estos refugios que está comentando,
0: ¿no? Y que si no se traslada, los van a trasladar.
1: Sí.
0: Porque esta alerta lo que hace es eso, ¿no? Trata de evitar que la persona, o muchas veces lo dice o no, o se niega a ir, pero no está dentro de sus. Está bajo efectos de drogas, ¿no? O de alcohol.
1: Sí.
0: O directamente no tiene la capacidad de razonar, ¿no? Porque está con dificultades mentales. Entonces por eso que se aplica la alerta roja. Bueno, vamos a ver qué pasa.
1: Estamos informando
0: como corresponde y nada más.
1: Bueno,
0: la gente que vea y constate personas en situación de calle, en el barrio, algún vecino, alguna situación que se plantee, o casa muy vulnerable también, ¿no? Muy precaria, se puede comunicar al 911, ¿sí? Allí informa y, bueno, en principio se establecerá un vínculo de algún contacto para conocer esa situación antes de un traslado. No se le está haciendo un daño.
1: Muy bien. Ok.
0: Bueno, vamos con otras novedades.
1: A ver, contame qué otra cosa tenés.
0: El coro de Colonia va a estar actuando hoy en Ombúes de la Valle, porque es en el marco de los 50 años que cumple el coro de la Intendencia.
1: ¿Mirá?
0: Y va a actuar en Ombúes de la Valle porque cuando el coro se fundó, se creó en el año 1976,
1: ajá,
0: la primera actuación del coro oficial fue en Ombúes de la Valle, 8 de mayo.
1: Mirá qué bien.
0: En oportunidad de que se inauguró

0: el edificio donde funcionó la junta local de Humboldt de la Valle, que ahora es el municipio.
1: Claro. Hoy, en el lugar donde actúan, debe ser cerrado, ¿no?
0: Porque... Hoy actúan en el Club de Leones, no bien, es en ese lugar, digamos.
1: Lástima el tiempo, ¿no?
0: Sí.
1: El tiempo no acompaña.
0: Sí, sí, pero bueno, ayer estuvimos hablando con Fernando Madalena, el director del coro, y mañana sábado va a actuar aquí en Colonia, en el Bastión del Carmen, la Orquesta Filarmónica Juvenil del Sodre.
1: Ah, mirá.
0: Y va a participar el coro de la Intendencia, junto a otros coreutas también del departamento, ¿no? Que vienen a Colonia, se juntan todos y van a cantar junto a la Filarmónica en determinado momento del espectáculo.
1: Ah,
0: la Filarmónica está realizando una gira por todo el país en el marco de los 15 años de la Orquesta Filarmónica Juvenil del Sodre, que estuvieron inclusive aquí actuando cuando la celebración de los 30 años de Colonia como Patrimonio Histórico de la Humanidad del año pasado. Y bueno, ahora regresa a Colonia, un lindo espectáculo.
1: Sí, sí, además que, como decía el Lutí, hay que verlos ahora, antes de que crezcan.
0: Antes de que crezcan. Gran verdad, abeja. Hay que verlos ahora, antes de que crezcan.
1: Bueno.
0: Es como el enano jardín.
1: Ah, bueno, ya sí, puede ser.
0: Llovía tanto, hizo tanto frío anoche que se le fue a varios. Lo están buscando y se están escondidos.
1: Dale, vamos a la pausa, Juan, ¿te parece?
0: Nos vamos a la pausa, tenemos un montón de beneficios de clubes, de instituciones. 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Le mando un saludo a Julio, que nos mandaba un recordatorio. 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
1: Lo estuve comentando, sí.
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0: Yo le regalé.
1: Me encantan mucho.
0: Un Día de la Madre,
1: ¿sí?
0: Le regalé un taladro.
1: Ajá, muy bien.
0: Un destornillador eléctrico que lo usamos de taladro, todo así lo tenemos casi hecho pelota. Y un cajón de herramientas.
1: Mirá qué bien.
0: Sí, señor.
1: Muy bien.
0: Yo le regalé eso.
1: Muy bien.
0: Y ella que... y otros regalos que han venido también, es una lijadora.
1: Claro.
0: Una caladora.
1: Fundamental.
0: ¿Le gustan esas cosas?
1: No puede faltar en la cartera de la dama y en el bolsillo del caballero.
0: ¿Le regalás un repasador? Te lo tiro por la cabeza.
1: Claro, y un trapo de piso, un lampazo, eso.
0: Están los repasadores en la... se viene el fin de semana que viene, el otro.
1: Ajá.
0: Se viene una feria de... Se llama Sabores de la Pequeña Europa. Se llama así, son los sabores europeos que trajeron los inmigrantes.
1: ¿Y qué tiene que ver con los repasadores?
0: Porque se va a organizar una guirnalda, se va a armar con repasadores.
1: Ah, mirá.
0: Simbolizando lo que es la cocina, de la familiar, de la abuela.
1: ¿El repasador de antes o el repasador de ahora? Porque el repasador de antes secaba, el de ahora moja. No, porque no hace absolutamente nada.
0: No, pero hay repasadores de los de antes también.
1: Sí,
0: Puedo decir la tela, que la tela.
1: Claro.
0: Hay muchas camisas que la gente compra en otros países que vienen en envíos, ¿viste? Que te vienen por internet, van a comprar y todo. Están preciosas.
1: Camisas, remeras,
0: ¿verdad? Sí, sí, de Baitemu, dicen. Llegan.
1: Toallas.
0: Y la usás un par de veces y después.
1: Ya está.
0: Son repasadores.
1: Exactamente.
0: Y agarrás y los colgás y la gente quiere hacer una guirnalda de repasadores. En serio, está buena la idea.
1: Sí, está bárbaro la idea.
0: Bueno, después de la pausa venimos con un montón de novedades más. Dale. ¿En qué nos vamos a la pausa, Bella?
1: En bici no, con este frío no me hagas andar en bici ni caminando.
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1: Fundamental.
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0: 11 de la mañana, 12 minutos, la música de Trotsky, Vengarán, con este tsunami sonando en esta mañana ventosa, gris. Pero es viernes, Juan, es viernes. Ayer jugó Peñarol. Salió la foto, viste, tuvieron que modificar la foto de Valverde para el álbum.
1: Ah, no sé, ¿qué pasó?
0: Sí, le cambiaron la que tenía, le pusieron a una con el ojo negro.
1: Bueno, habló pero, Valverde al respecto.
0: Sí, dice que no fue.
1: Dice que no fue tan así.
0: Que le hubiese. A la gente le hubiese encantado que se mataran a sí, trompadas, pero no.
1: Fue así. ¿Viste cómo es el tema, no?
0: Sí,
1: o sea, son
0: sí.
1: cosas que tienen que quedar adentro.
0: La prensa, sí. La información, los periodistas amarillistas.
1: Son todos unos delincuentes.
0: Sí, sí, sí.
1: Pobre Valverde.
0: Pobre. Y está grande, el otro.
1: Hacete el loco, uruguayo. 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
1: Ahí está.
0: Sí, sí.
1: Bueno, también tenemos Gran Bingo. Esto es a beneficio del Club Sarandí de futsal femenino.
0: Bien.
1: Va a ser mañana sábado en la sede del Club Sarandí a las 4 de la tarde. Hay de todo, ¿no? Las gurisas del futsal femenino de Sarandí van a participar de la Copa Nacional el año que viene. Y esto es para comprar indumentaria, equipos deportivos. Es un beneficio.
0: Sí, chocolate caliente.
1: Chocolate caliente.
0: Qué rico.
1: Sí, señor. Bueno, lo bueno, la idea es ir y disfrutar y pasarla bien. Mm. Estoy buscando la información por acá, que confieso que no la encuentro, que es la escuela número 1 de Colonia, que organiza un bingo. Va a ser hoy viernes, es el bingo. Ya está todo organizado y con buena venta, pero aquellas personas que no estaban enteradas, hay bingo a beneficio de la escuela 1. Así que están todos invitados. Estoy buscando por acá la información, el detalle. No lo encuentro, así que pido disculpas. No está en el Instagram de la escuela 1.
0: No.
1: Viste que las escuelas tienen
0: Sí,
1: ¿no?
0: Sí.
1: Tienen acá, dice escuela 1 Colonia, y quiero fijarme bien para no errar. Y dice, a beneficio de la Escuela 1, acá está, viernes 8 de mayo, bingo.
0: ¿Lo encontraste?
1: Lo encontré, es en AFE, esa era la duda que tenía. Es en AFE a las 6 de la tarde hoy.
0: Bien.
1: Vas al bingo de la Escuela 1.
0: Sí.
1: Jugás un lote de cartones. No, no vaya a marrete. Deme un cartón. No, mijo. No va a ir para jugar un cartón solo.
0: Claro. Tenés 10 que cartones. Ir. Se complica después para revisar todos los números y van rápido, ¿no?
1: Y claro, te cantan el número, ¿viste? 0-4. Solito el 4, decía mi abuela. Hoy a las 15, 6 de la tarde.
0: 15 la niña bonita.
1: No, no, sí, también, a veces está bueno, el bingo te canta el número y te dicen qué significa, claro. el coso de los sueños.
0: Claro, sí, sí.
1: Bueno, escúchame, hoy a las 6 de la tarde en el Centro Cultural de AFE Bingo hay un montón de premios, venta de comestibles, colaborás con la Escuela 1 y con lo que ganás ahí te vas el sábado al bingo en Sarandí a las 4 de la tarde. Y ahí te tomás otro chocolate caliente más. Porque están buenos estos eventos que son lugares cerrados, cómodos. Vas y disfrutás y por ahí ganás.
0: Chocolate caliente, qué rico, con un huevo adentro también. ¿Nunca tomaste chocolate?
1: ¿Cómo con un huevo? ¿Huevo crudo?
0: Con una yema de huevo. ¿Una yema de qué va a ser? De huevo ahí adentro del chocolate.
1: ¿Vos
0: y después salís a pelear a la calle?
1: Sí, te queda hígado de milagro.
0: Bueno, pero bueno, es para gente.
1: Después tenemos.
0: No, flojitos como nosotros.
1: Hay venta de chorizos y productos de carneada a beneficio del Club Deportivo San Pedro, a beneficio del Club Orqueta Wanderers. También hay a beneficio del Club El General. Todos van a estar entregando en distintos días en el transcurso de este mes de mayo y algunos que se van a entregar en el mes de junio. Así que están varias instituciones y también asado con cuero, por ejemplo el Club Maracaná de Tarariras. Tenemos mucha audiencia en Tarariras también, Gabriel.
0: ¿En serio?
1: Van a estar también el Club Maracaná. Este domingo tiene venta de asado con cuero, así que también allí la posibilidad de colaborar con la institución celeste de Tarariras.
0: Qué bien.
1: Tenemos fútbol, vamos a estar. Acá me están diciendo, el domingo va a haber chocolate caliente en el Orqueta Wanderers también.
0: También.
1: Porque hay fecha de fútbol.
0: Claro.
1: El domingo Wanderers juega de local, así que aparte de lo de siempre, de las tortas fritas, de todo lo rico, hay un equipo de damas, damas y caballeros que trabajan en beneficio, siempre cuando Wanderers es local y también en otros eventos, y hacen unas tortas fritas que son... extraordinarias. Con una sola te quedás corto. Tenés que comprar por lo menos dos por cabeza.
0: Ahí está, un chocolate caliente.
1: Y un
0: con
1: chocolate
0: huevo,
1: caliente.
0: Una buena torta frita con mucho dulce de leche.
1: Si querés le ponés dulce de leche, si no, no.
0: Y después ayunás hasta el miércoles. Dejate más o menos.
1: Una torta frita común, ya está.
0: Una torta
1: común,
0: fría.
1: Como de siempre.
0: La doblás al medio, bueno, jamón y queso.
1: Bueno, eso puede ser.
0: Igual la calvicite, capaz que
1: bueno, muchos beneficios, etcétera. Fútbol tenemos este fin de semana. Rapidito les cuento. Con el equipo fútbol de Sacramento vamos a estar mañana sábado. La previa es a las 7 de la tarde. Vamos a ir con un calientapiés que Abella me va a prestar.
0: Dale, dale.
1: A las 7 de la tarde, a las 8 es el partido. Arranca la Copa Nacional de Clubes para San Carlos y para Juventud. Se enfrentan entre sí. Partido que va, reitero, a las 20 en el Supici. Si no podés ir, lo escuchás por radio, a las 19 arranca la previa. Y el domingo hay fútbol por todos lados.
0: Lo ideal para estos días, Juan,
1: sí,
0: es usar un termo roto, un termo pinchado.
1: ¿Para qué?
0: Claro, porque viste que calienta por afuera, es como tener un porroncito ahí, como una bolsa de agua caliente. Ahí.
1: Y mirá que me había quedado, perdoná, que sí, me quedó en el tintero. Yo tengo,
0: te levanto el centro
1: todavía
0: y no me la cabecea.
1: No, porque me llegó un mensaje y es cierto, me olvidé, se me pasó. Pido disculpas porque también hay paella valenciana, ¿te acordás que lo comentamos en la semana?
0: Es verdad, es
1: paella
0: verdad.
1: Valenciana a beneficio del Club Atlético Peñarol, todavía hay tickets. Que la paella la hace Julio Castrillo.
0: Qué rico, qué rico.
1: Ticket 350 pesos. Es mañana sábado. La paella se entrega en la sede del Club Peñarol, allí en la Avenida General Flores.
0: Lunes, jornada de té de yuyo.
1: Ah, sí.
0: Claro.
1: Arrancás la dieta el lunes.
0: Sí, sí.
1: Paella, mira, paella el sábado y con cuero el domingo.
0: Ahí está.
1: Le metés la torta frita, el chocolate caliente en la tardecita.
0: ¿Y después?
1: Después dormí solo afuera.
0: Ahí está.
1: 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Escribí ya y reservá tickets para la paella valenciana a beneficio del Club Atlético Peñarol de Colón.
0: Vamos a tratar de hacernos un lugar. 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
0: Claro, la gente va a llamar un taxi, va a terminar comprando empanada, después que la rosca. Haces un lío de teléfono, Juan.
1: Hola, taxi 2424, sí, quiero 5 empanadas.
0: Ahí está, no, señora.
1: Bueno, que pasen bárbaro.
0: ¿Ya te vas?
1: Me voy.
0: ¿Y no vas a hablar de Peñarol ayer? Nada, ¿no viste?
1: Son 11 y 25 ya.
0: Sí.
1: No hay nada que hablar de Peñarol. Empató, tenía que ganar. La tribuna se encargó de insultarlo a los jugadores. ¿Qué va a hacer?
0: No es fácil.
1: Tienen todos los jugadores lesionados. Además...
0: Pero arrancó bien, arrancó ganando.
1: Arrancó ganando y de calentura, a modo de pena, porque hizo un gol. Desde que vino en todo el 2026 no había hecho nunca un gol. Hizo un gol Batista y lo sacó. Está, en el primer tiempo ya lo sacó.
0: Bueno.
1: A ver, el que hace el gol sí sale. No es el que hace el gol gana, era el que hace el gol sale.
0: Sale.
1: Bueno, cosas que pasan.
0: Y bueno, andá a saber por qué lo sacó.
1: Y bueno, porque tenía su estrategia. Salió más o menos. No ganó ni perdió. Fue más o menos.
0: Ahí está, ¿no?
1: Bueno, ahora Peñarol tiene que ganar los dos partidos que quedan contra los otros dos rivales, el colombiano y el brasilero. El próximo, el brasilero.
0: Ajá.
1: El Montevideo. Y por ejemplo, Platense, perder los dos.
0: Claro.
1: Más difícil es, sí. Más fácil sacar el 5 de oro con acumulado y el que apuesta a todo el país.
0: Ahí está. Bueno, Juan, que pases lindo. Bueno, feliz Día del Burro para todos. Hoy también aniversario del Diario Oficial y Día del Pintor Nacional también. Así que un saludo a todos los pintores.
1: Lalo nos manda un mensaje, una foto, cocinando un guiso de lentejas en cocina leña.
0: ¡Ah!
1: ¡Qué barrio!
0: ¡Qué fenómeno! ¡Qué
1: bueno,
0: lindo!
1: En 10 estamos ahí.
0: Dale. Llevamos el pan. Dale. Pases bien, Juan.
1: Buen fin de semana.
0: Chau. Abríguense. Gracias por soportarnos una mañana más. Será hasta el lunes. Abrazo grande para todos. Chau.

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0: inaceptable que tenemos aquí en Nueva Luisa y alrededores. Ahora sí que hay que sacar los abrigos y prender las estufas ya.
1: Tal cual, Mario, te complemento. 9 grados 5 décimas en la estación meteorológica del Aeropuerto Internacional Laguna de los Patos. El viento del sector oeste, 31 a 52 kilómetros por hora. La humedad, 84%, y la visibilidad, 15 kilómetros. La máxima prevista para el día de hoy, 14 grados, 7 hacia la noche, pero con una sensación térmica que estará por debajo. Por cierto, para mañana sábado, 13 de máxima, 5 en la madrugada de mínima y en la noche, y hacia el día domingo, 14 de máxima, 3 grados de mínima. Mañana estará algo inestable con mucho viento, pero ya hacia el día domingo saldría el sol, aunque con bastante nubosidad.
0: Exactamente, muy frío por estos días, bajas sensaciones térmicas, y después de todo esto van a aparecer importantes heladas, ¿no?
1: Exactamente. Vamos a ver. ¿Se viene el invierno, Mario?
0: Se viene el invierno.
1: Estamos en otoño, falta todavía, pero estamos a poco más de un mes de que comience el invierno.
0: Es así. Bueno, y como todos los viernes, compartimos la nota editorial.
1: Exactamente. Antes quiero recordar que hoy es el Día Internacional de la Cruz Roja. Se recuerda un 8 de mayo la creación de esta institución internacional. También a nivel regional se cumple el 27 aniversario de la creación, año 1999, del grupo Renacer o del movimiento Renacer, padres que han perdido hijos. Y también nos adherimos también a este grupo que funciona aquí en la ciudad de Nueva Helvecia y que tiene alcance regional, donde se encuentra un espacio de contención, de acompañamiento y, por supuesto, para aquellas personas que han vivido esta terrible situación. También se recuerda hoy el fin de la Segunda Guerra Mundial. Pero como tú decías, Mario, mañana es el Día de la Madre también, más allá de ser una fecha comercial, tiene un significado muy profundo y nuestro editorial habla de eso. El almanaque nos marca que mañana es un nuevo Día de la Madre. Muchas veces caratulamos este día como un día comercial y es real. También tiene su lado lucrativo, pero sin dudas es uno de los días de recordación familiar con más apego. Es que el momento de la recordación de quien nos dio la vida naturalmente nos lleva hasta nuestro propio nacimiento y por ende nos hace recordar el camino recorrido. Cuando chicos, con la inocencia y la necesidad de su apoyo permanente guiando nuestros pasos, a medida que los años se suman, siendo nuestra acompañante y consultora, y cuando los años de ella son muchos, nuestra responsabilidad de responder a todo lo que nos dio con nuestro acompañamiento. En síntesis, de la familia es quien está más cerca en toda nuestra vida. Decíamos que este día también tiene su arista comercial y distintos rubros tienen una venta extra, fundamentalmente los vinculados al hogar, a la belleza y a la moda. Regalos para mamá, sin duda un lindo momento, porque valga la honestidad, a cada uno de nosotros nos gusta recibir un obsequio en nuestro día. Pero amén de los regalos y de la reunión familiar, sin duda mañana, debo decir el día domingo, nos debe hacer replantear la importancia de la figura de la madre en el contexto de la familia. En tiempos en que se cuestiona muchas veces la falta de una unidad familiar férrea como causa de dificultades en el relacionamiento social, que termina siendo caldo de cultivo para quienes fomentan el consumo de las drogas, con el consabido resultado del deterioro de la persona y puerta a reacciones violentas que hoy nos preocupan a todos quienes queremos vivir en una sociedad en paz, es la madre el regazo también. Lamentablemente estamos generalizando la violencia en nuestros actos y cada día más, a más temprana edad, olvidamos la ternura maternal con que fuimos engendrados en el cuerpo materno y el dolor con amor de nuestra madre al dar a luz. El devenir de los tiempos ha cambiado el rol de la mujer como madre, llevándola a ejercer la doble función de madre y ser parte del sostén económico. Sin duda son tiempos distintos en que la mujer estaba en el hogar las 24 horas, cual ave con su pichoncito en su nido. La mujer y madre, aún hoy existen países que diferencian su capacidad y el reclamo de igualdad se sigue escuchando. El desarrollo de las sociedades ha amainado las diferencias y la mujer hoy ocupa cargos que antiguamente solo eran reservados para hombres, obteniendo de esta manera una remuneración que les permite una independencia económica capaz de solventar las vicisitudes que les presenta la vida. en la sociedad de hoy, en que la vorágine diaria genera una mayor inestabilidad y la evolución personal hace más difícil la convivencia, vivimos la situación de padres separados, familias ensambladas y madres que enfrentan solas la crianza de sus hijos. Cualquiera de las situaciones no son las que la biología marca, pero sí obliga a las madres a desdoblar su esfuerzo diario, de cumplir con una tarea laboral, dirigir su hogar y hacerse un tiempo para no dejar de mimar a sus hijos. Es válido que este domingo destaquemos a nuestras madres en la reunión familiar con el obsequio que en cada situación podamos dar, desde el clásico dibujo de los chicos, realizado con mucho amor, hasta el que nuestra economía permita. Por lo que no debe faltar será nuestra demostración de afecto sincero a quien tanto nos da en el correr de nuestras vidas o el recuerdo diferente para aquellas madres que han partido de este mundo. Para todas las madres que son escuchas de nuestros mensajes, nuestro agradecimiento por su deferencia y saludos en este día que hacemos extensivo a todas quienes han tenido el privilegio de traer un nuevo ser a este mundo. Feliz Día de la Madre es el deseo de Radio del Oeste y RO Contenidos.
0: Muy bien, Gustavo, vamos ahora al desarrollo de la información. Mides adelanta el plan invierno que comenzaba el 15 de mayo y anoche asistió a 30 personas.
1: El Centro Coordinador de Emergencia Departamental, el SECOED, se reunió ayer con el objetivo de coordinar acciones junto al Mides de Colonia en la atención de personas en situación de calle ante la llegada de las bajas temperaturas anunciadas.
0: El Ministerio tenía previsto habilitar los distintos centros el 15 de mayo, pero se adelantarán las medidas.
1: La capacidad de respuesta instrumentada para atender a personas en situación de calle para este invierno es de 55 cupos.
0: 25 en el centro comunitario, de los cuales 10 son para mujeres, 15 cupos para varones en el batallón de infantería que se abrió desde la noche del miércoles y 15 cupos en los barracones de Carmelo.
1: En la noche de este jueves, 30 personas en situación de calle pasaron la noche, 25 en el centro comunitario que trabaja a cupo completo desde hace días, otras 5 personas en el batallón. Esto lo dijo Maxi Olaverri, director departamental del Mides.
2: De 18 cupos que teníamos en mayo del año pasado, 55, ¿tá? Eso para Colonia es un trabajo, es un esfuerzo interinstitucional que estamos haciendo, que tiene que ver con el centro permanente que tenemos, que ustedes ya conocen, el centro comunitario acá de calle Rivera, o sea que inauguramos hace poco, que al año pasado, a este mes, no teníamos ningún centro, o sea, teníamos 0 cupos. Ahora tenemos estos 25 cupos, que encima es mixto, para varones y mujeres, que tampoco teníamos, y con el esfuerzo de las instituciones que están acá, al 15 de mayo, en una semana, pasamos a 55 cupos con el batallón y con los barracones del municipio de Carmelo. O sea que en la pandemia tuvimos 60 personas, esto era un cupo que creemos que va a solucionar sobre todo la situación departamental. No obstante, como decía recién el ingeniero, el clima de estos días aceleró la reunión y bueno, lo planificado para el 15, más allá de que todavía el plan técnico no está, por ejemplo, el personal contratado que comienza el 14, porque hay un equipo grande para los tres, ayer tuvimos en conjunto con la policía del batallón que abrir de todas formas los módulos que ya tenemos en el predio del batallón y ya tuvimos personas ingresadas y ahora, por ejemplo, 4 más, acabamos a tener 5 varones, en otro lugar tenemos una mujer con una niña, más los 25 que tenemos en el centro permanente. O sea que ahora, más allá de las preguntas particulares de ustedes, ya estábamos respondiendo a la situación de calle y en unos días, obviamente, los cupos van a ser mayores. En este momento, el permanente, sí, desde hace varios días tiene los 25. Anoche, como dije anteriormente, se abrió el batallón y hoy ya vamos a tener 5 de las 15 camas. Y Carmelo no está activo todavía, ¿tá? Ahora justo el intendente nos habilitó un refuerzo para varias reparaciones que necesitábamos, que la íbamos a tener el 15, o sea que Carmelo en unos días, quizá la semana que viene, también queda activo. Pero por ahora tenemos entonces el batallón para las personas que estén en situación de calle y por supuesto los centros de salud hace a partir de las 21 horas.
0: Seguimos con otras noticias. Temporal de la madrugada del jueves dejó ramas y algunos postes del tendido eléctrico caídos.
1: En la mañana de la jornada de ayer, personal de la Intendencia trabajó en remover las ramas y personal de UTE restableció el servicio a los usuarios afectados.
0: La afectación principal fue en Colonia de Sacramento, señaló el coordinador del SECUED, Gonzalo Santos.
3: Mucho de lo que pasó en la madrugada de hoy estaba pronosticado en la alerta meteorológica de UNUMED. Y bueno, se dio fundamentalmente en Colonia del Sacramento, afectando desde la parte costera, bueno, lo que fue fundamentalmente arbolado, ramas, árboles caídos de raíz. La gente de paseos públicos estuvo trabajando desde la madrugada también. Prácticamente ya tienen todo solucionado, o sea, las vías están todas transitables. Y bueno, todavía creo que están recogiendo residuos de cortes de motosierra, de ramas. Se dio en otros puntos, pero a mucha menor escala. La ciudad más afectada fue Colonia del Sacramento. Asimismo, no recibimos reporte de entidad en techos, sí alguna construcción precaria, pero nada de entidad. También algún servicio de UTE fue afectado, alguna columna de media y baja tensión con línea caída, pero tuvo respuesta inmediata también por parte de UTE. O sea, de lo que estaba proyectado para todo el departamento, el grupo recibe en difusión que nosotros elaboramos las alertas meteorológicas de INUMET, el grupo del SECOED lo va recibiendo de continuo, fue solamente afectado de magnitud Colonia del Sacramento.
1: Seguimos con otras noticias. Colonia es el segundo departamento del interior con más vacunados contra la gripe en el año 2026.
0: Colonia se posiciona como el segundo departamento del interior del país con mayor cantidad de personas vacunadas contra la gripe en el marco de la campaña antigripal 2026, según datos difundidos este jueves por el Ministerio de Salud Pública.
1: Entre el 20 de marzo y el 3 de mayo, un total de 17.222 personas recibieron la dosis en el departamento durante las primeras seis semanas de la campaña.
0: Por franjas etarias, el mayor porcentaje de adhesión corresponde a personas de 65 años y más, que representan el 30,2% del total de vacunados en Colonia.
1: En contrapartida, el grupo con menor participación es el de los adolescentes y jóvenes entre 12 y 18 años, que alcanza el 4,6% de las dosis aplicadas.
0: A nivel del interior del país, Canelones lidera el registro de vacunación con 42.200 personas inoculadas, mientras que Montevideo ocupa el primer lugar a nivel nacional con 195.594 vacunados.
1: El departamento con menor cantidad de personas vacunadas es Flores, con 3.407 dosis aplicadas.
0: Comenzaron este viernes las rondas de salud rural en escuelas del departamento.
1: Comenzaron las rondas, como decíamos, de salud rural, impulsadas por la Dirección Departamental de Salud, con actividades en distintos puntos del departamento que irán durante todo el mes.
0: La primera jornada se desarrolló en la escuela número 54 de Paraje El Cuadro, ubicada en ruta 106, kilómetro 10.500, con participación además de las escuelas 22, 33 y 123.
1: El cronograma continuará el 15 de mayo en la escuela número 68 de San Luis, sobre ruta 22, en el kilómetro 21. Allí participarán las escuelas 68, 95, 127, 118 y la escuela número 70.
0: En tanto, el 22 de mayo la actividad se llevará adelante en la escuela 16 de Colonia Estrella, en ruta 21, kilómetro 257, zona Capilla San Roque, junto a las escuelas 16, 23 y 18.
1: Tribunal de Cuentas devolvió el presupuesto y la Junta Departamental de Colonia lo aprobará en forma definitiva en la jornada de hoy viernes.
0: El proyecto de presupuesto quinquenal 2026-2030 de la Intendencia de Colonia fue devuelto en las últimas horas por el Tribunal de Cuentas y, según fuentes de la Junta Departamental, será considerado este viernes para su aprobación definitiva en el Legislativo Departamental.
1: De acuerdo a la información recabada, el texto retornó con cinco observaciones que no son suficientes o no son sustanciales respecto a la redacción aprobada previamente por los ediles en marzo.
0: Se deberá aprobar o, en su defecto, hacer las modificaciones correspondientes en el articulado votado originalmente. De esta forma, el trámite ingresará en su etapa final dentro de los plazos establecidos.
1: La normativa vigente establece como fecha límite este sábado 9 de mayo para la sanción definitiva del presupuesto de los gobiernos departamentales, por lo que la sesión extraordinaria prevista para hoy aparece como determinante para culminar con este proceso institucional.
0: El presupuesto había sido aprobado en primera instancia por amplia mayoría en la Junta Departamental, con respaldo de ediles del oficialismo y parte de la oposición.
1: Vamos a otros temas, porque vence hoy, recordamos, el plazo para la primera cuota de la contribución inmobiliaria urbana y suburbana 2026.
0: La Intendencia de Colonia, a través del Departamento de Hacienda y Administración, informa que este viernes vence el plazo para abonar sin recargo la primera cuota de la contribución inmobiliaria urbana y suburbana, Pagando el total se obtendrá un descuento del 10%.
1: Recuerden que se puede pagar en las oficinas de la Intendencia en todo el departamento y también en Montevideo, en las redes de cobranzas o a través de la web www.colonia.gub.uy.
0: Del ámbito policial, condenaron a un hombre en Colonia tras ser sorprendido con cocaína en un guante de látex.
1: El sujeto intentó darse a la fuga durante un control preventivo en las inmediaciones de la avenida Baltasar Brum. La justicia de Colonia lo condenó a prisión efectiva.
0: En horas de la noche del pasado 5 de mayo, efectivos del programa de alta dedicación operativa PADO, que realizaban patrullajes preventivos en la ciudad de Colonia, lograron la detención y posterior condena de un individuo vinculado al tráfico de drogas.
1: El hecho se desencadenó cuando los policías divisaron una moto en evidente mal estado estacionada en la intersección de Avenida Baltasar Brum y Avenida Aparicio Saravia. Mientras los efectivos inspeccionaban el vehículo, un hombre se aproxima al lugar identificándose como el propietario. Al solicitársele la documentación correspondiente, el sujeto manifestó carecer de la misma y de forma imprevista emprendió la huida a pie.
0: Sin embargo, la reacción policial fue inmediata y fue interceptado tras ser trasladado a la dependencia policial para su identificación. Se procedió al registro de sus pertenencias. Durante la inspección de su mochila, los efectivos hallaron un guante de látex que ocultaba en su interior una sustancia blanca. Las pruebas de campo confirmaron que se trataba de 13,12 gramos de cocaína.
1: El detenido fue puesto a disposición de la Fiscalía de Colonia tras celebrarse una audiencia correspondiente. OCHCH fue condenado como autor penalmente responsable de un delito de suministro de sustancias estupefacientes ilícita a la pena de 2 años y 6 meses de penitenciaría.
0: Nueva estafa bajo la modalidad cuento del tío, esta vez en Carmelo. Una denuncia fue radicada en la seccional tercera de Carmelo, donde una ciudadana fue víctima de una estafa telefónica bajo la modalidad de extorsión por supuesto accidente familiar. La víctima recibió una llamada de un individuo que, fingiendo ser comisario, le informó falsamente que su hijo había protagonizado un accidente grave.
1: Bajo la amenaza de que el familiar iría a prisión, el estafador le exigió el pago de una suma de dinero para solucionar la situación legal, tras haber realizado giros previos de 16 mil pesos, debí decir, y $300, la víctima fue inducida a solicitar un préstamo bancario por la suma de 242.600 pesos. Siguiendo instrucciones telefónicas, la mujer entregó el dinero en efectivo en la vía pública a un hombre vestido de azul que se identificó como el ayudante del comisario, quien se dio a la fuga tras el cobro.
0: Se trabaja en la investigación para dar con los responsables recomendaciones. La policía de Colonia exhorta a la población a extremar cuidados. Desconfíe, ninguna autoridad policial solicita dinero para liberar a personas o evitar trámites judiciales.
1: Verifique antes de realizar cualquier pago o giro, corte la comunicación y contacte directamente a su familiar. Denuncie ante cualquier llamada sospechosa, comuníquese de inmediato al 911 o a la seccional más próxima.
0: Otras noticias, charla sobre salud mental este sábado organizada por la Cámara Inmobiliaria y con el apoyo de CAMEC.
1: La doctora Patricia Borino y la licenciada en psicología Gabriela Machado serán las expositoras de la charla sobre salud mental titulada Guardianes de la Vida.
0: La actividad se realizará el próximo sábado a las 10 de la mañana, o sea mañana, en el Centro AFE Cultural AFE de Colonia de Sacramento. La entrada consistirá en la donación de un alimento no perecedero. El coro de la Intendencia cantará hoy en Ombúes, donde hace 50 años realizó su primer concierto. El coro de la Intendencia de Colonia ofrecerá un repertorio muy variado bajo la dirección del profesor Fernando Madalena Balbi, siendo recibidos con una participación local de bienvenida por el coral Copacanto, bajo la dirección del profesor Roberto Tarío.
1: Recordamos que el 8 de mayo del año 1976, al inaugurarse el nuevo edificio de la Junta Local de Ombúes, fue la ocasión para que el Nobel Coro Municipal de Colonia realizara su primera presentación.
0: El espectáculo se llama Celebramos, hoy viernes 21 horas en la sede del Club de Leones de Ombúes de la Valle. Al respecto, habla el director del coro, Fernando Magdalena.
4: Un 8 de mayo de 1976, el Coro Municipal de Colonia debutó
5: hizo su primera actuación oficial y la hizo en el departamento, ¿no? No aquí en la capital, sino en el departamento, porque ese día se inauguraba el nuevo edificio de lo que se le llamaba la Junta Local. Entonces se nos ocurrió recrear aquel momento a 50 años en la misma fecha, y entonces vamos a estar dando un concierto en la sede del Club de Leones, allí en la avenida Zorrilla, la principal de Ombúes de la Valle, a las 21 horas, con entrada totalmente libre. Nos va a acompañar el coro local Copacanto, dando la bienvenida, y allí nos vamos a encontrar para hacer canciones y recrear lo que fue aquel momento de hace 50 años.
1: Y seguimos en lo cultural y en el marco de los espectáculos, porque la Orquesta Sinfónica Juvenil del Sodre se presenta junto al coro también de la Intendencia.
0: En el marco de su gira nacional 2026, la Orquesta Juvenil Nacional del Sodre se presentará en la ciudad de Colonia de Sacramento, celebrando sus 15 años de trayectoria bajo el lema 15 años, mil historias.
1: El concierto tendrá lugar el próximo sábado, mañana, a la hora 20, en el Centro Cultural Bastión del Carmen.
0: En esta oportunidad, la orquesta contará con la participación del Coro Municipal de Colonia, bajo la dirección del maestro Fernando Magdalena Balbi, sumando un componente local a esta propuesta artística de alcance nacional.
5: Sinfónica Juvenil del Sodre, dirigida por el maestro Ariel Britos, que bueno, ha tenido la gentileza de no solo llegar al departamento de Colonia, al interior, sino de convocar al Coro Municipal de Colonia para compartir el escenario, actuar juntos también. Si bien el Coro Municipal de Colonia va a dar la bienvenida, luego va a actuar la orquesta, y ahí, como sorpresa, que estaré dirigiendo la Orquesta Sinfónica Juvenil del Sodre como invitado, y luego sí, como un gran final sinfónico coral, vamos a estar la Orquesta Sinfónica Juvenil del Sodre y el Coro Municipal de Colonia ampliado, ya que invitamos para tratar de equilibrar con voces del departamento, una gran orquesta. Va a estar el coro Contracanto de Rosario, pero tenemos coreutas invitados de La Paz, de Nueva Helvecia, de Rosario, de Tarariras, de Carmelo, entre tantos de nuestro departamento. Así que tenemos dos invitaciones para hacerles a toda la gente. Agradecemos a ustedes, los medios, por ayudarnos a llegar a tanta gente de nuestro departamento, y también hacerles llegar la felicidad que tenemos de estar festejando los 50 años del Coro Municipal de Colonia.
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1: Y también podés seguir la transmisión en vivo por Facebook y por los canales de YouTube de RO Contenidos y La Ventana Programa, donde también podés encontrar material justamente sobre estos programas. Una linda noticia que compartimos.
6: Estamos muy contentos con este nuevo emprendimiento cultural, La Ventana, que va los sábados de 10 a 11:30 por Sacramento FM, streaming, bueno, y diferentes redes que ya las pueden buscar por ahí. Muy contentos. Es un emprendimiento más bien cultural, visibilizando la cultura tanto departamental, nacional y, por qué no, latinoamericana. Cada personalidad que vayamos a tocar, ya como a modo de adelanto, el primer programa estaremos con Alfonsina Storni, su vinculación.

0: A diosificar, por así decirlo, y nosotros queremos traer a cada personalidad la parte más humana, lo más terrenal posible. Y bueno, entonces creo que es muy jugado y también está muy bueno para todos poder enterarnos de algunas cositas que por ahí no son lo que más habitualmente se ve.
1: Contame quiénes hacen el programa, Nico.
0: El programa estamos con Patricia Díaz Garbariño, Sebastián Rivero, y en la parte de la producción, Gabriel Long y Juan Curuchet.
1: Bueno, así que un equipito con expectativas, me imagino, también, bueno, el apoyo del comercio, moviéndose para una nueva propuesta dentro de la radio.
0: Ni hablar que sí, ni hablar que estamos muy, pero muy contentos. Como te decía al principio, agradecemos a la radio, a la familia de Sacramento FM, por engancharse en esta propuesta. También agradecerte a vos, que también fuiste parte de este acercamiento. Y bueno, nada, esperando con ansias este sábado de 10 a 11:30, como todos los sábados que nos van a encontrar por aquí.
2: Mucho éxito en este programa y a la audiencia, acompañarlos por Sacramento FM. Vamos a las noticias católicas. Recordamos que hoy se celebra un año de haber sido elegido el Papa León XIV como sumo pontífice de la Iglesia Católica. Y también en el marco de este Día de la Madre, misa por ellas en la parroquia de Tarariras. Esto es mañana a la hora 17, en tanto en la parroquia de Juan Lacase, el domingo a la hora 9 en Villa Pancha y a la hora 10:30 en la iglesia parroquial.
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5: Seguimos informando, nos vamos a un contacto desde Rosario con Virginia Valer.
6: Cientos de estudiantes de Rosario participaron esta semana de la muestra itinerante del Grupo de Investigación en Antropología Forense, GIAF, realizada en el Instituto de Formación Docente José Pedro Varela. Una propuesta que aborda el trabajo científico en la búsqueda de detenidos desaparecidos durante la última dictadura. La actividad incluyó recorridas guiadas y talleres de intercambio entre jóvenes de distintas instituciones educativas. La profesora Stephanie Yorcin destacó la importancia de generar espacios de reflexión sobre memoria, derechos humanos y trabajo interdisciplinario, además de valorar la coordinación entre centros educativos de la ciudad.
7: Pero la verdad que te puedo decir que cientos de estudiantes visitaron la muestra y participaron de los talleres. Estudiantes del liceo, de la UTU y de la escuela agraria. Realmente estamos muy, muy contentas, muy contentos de lo que fue la coordinación interinstitucional, el compromiso obviamente de los profesores, que sin ellos es imposible lograr esto, que vinieron, recorrieron la muestra, comentaron en la visita, después hicimos talleres de profundización de esta temática, donde también participaron estudiantes de magisterio, estudiantes del liceo, estudiantes de UTU, estudiantes de la escuela agraria que se mezclaban y que intercambiaban, charlaban, tan necesario, ¿no? Así que, nada, ya al cierre de la jornada del jueves, que ya es un poco el cierre de la semana, si bien nos queda mañana, podemos decir que evaluamos como muy positivo lo que se dio, no solo por el acercamiento a la muestra y la apropiación en relación a esta temática de la historia reciente que consideramos tan importante, sino también en términos didácticos de aula extendida, de lo que significa la coordinación interinstitucional, que muchas veces, a los educadores se nos ha convertido en desafiante algunas de las realidades sociales, ¿verdad?, que nos atraviesan, y yo creo que ante eso tenemos que dar respuestas colectivas y tenemos que ser instituciones de puertas abiertas. Y este ejercicio, esta coordinación, en la cual nos involucramos muchos profes, obviamente las instituciones y sus direcciones, creo que es una muestra de por dónde ir.
8: Seguimos con otros temas. Plantean crear fiscalías especializadas en siniestralidad vial durante una actividad de Mayo Amarillo en Nueva Helvecia. En el marco de esta campaña que surgió en Brasil y que Uruguay ha continuado, se realizó ayer en Nueva Helvecia un conversatorio sobre siniestralidad vial denominado El Alto Costo de lo Evitable.
5: La actividad tuvo lugar en el movimiento Nuevas Generaciones y contó con la participación del doctor Fernando Machado, quien se refirió a la situación de la siniestralidad en Uruguay, la necesidad de avanzar en materia de fiscalización y la propuesta de crear fiscalías especializadas en siniestros de tránsito.
8: Machado señaló que existe una iniciativa presentada en el Parlamento para avanzar hacia fiscalías especializadas en siniestralidad y separar este tipo de faltas del resto de los delitos y contravenciones.
9: Y que nos queda mucho por andar todavía. Uruguay tiene legislación, porque no es que no tenga legislación, tiene legislación.
8: Creo... ¿Es una buena legislación?
9: Sí, tenemos una buena legislación, si bien dos por tres aparecen atentados contra esa legislación, intentos de volcarla hacia atrás, digamos, tal vez se pueda progresar. Hay cosas en las cuales hay que progresar. Hay una propuesta que se hizo ya hace años en el Parlamento y todavía no ha avanzado, que es avanzar hacia la creación de fiscalías especializadas en siniestralidad vial. Eso sería realmente bien importante, separar también las faltas de la siniestralidad vial, que están todas mezcladas con el resto de todas las otras faltas, es decir, transitar hacia una especialización en el tema, también desde el punto de vista legal, creo que es bien importante. Eso ha trabajado una abogada llamada Gaby Lencina, ha trabajado muchísimo en ello, ella es especialista en el tema, y precisamente esa propuesta se hizo ya hace unos cuantos años. Lo vieron integrantes de todos los partidos políticos, pero bueno, lamentablemente no ha avanzado. Ese sería un camino. Tenemos un problema de fiscalización notable. En Uruguay tenemos un problema de fiscalización.
8: Tenemos como varios organismos que hacen lo mismo, ¿no? Policía caminera, inspectores de tránsito, policía de tránsito en algunos lugares también, ¿no?
9: Sí, pero la gente en el fondo sabe que no está del todo fiscalizada. Entonces, respetamos más el radar que otras formas de fiscalización. Y hay un problema que se refleja en cifras. Tenemos una tasa de mortalidad en Uruguay de 13.5 cada 100.000 habitantes. Yo lo señalaba recién, los países europeos andan entre el 1.5 y 5 cada 100.000 habitantes. España anda en alrededor de 3 cada 100.000 habitantes. Entonces, con esa referencia objetiva, es que tenemos que saber, bueno, hay que trabajar.
5: La actividad fue organizada por el Rotary Club Colonia Suiza con el apoyo de instituciones locales y de una sede.
8: Elizabeth Cabrera, integrante de esta organización de servicio, destacó la preocupación existente por los hechos de reciente siniestralidad y el trabajo de concientización que se realiza en el marco del Mayo Amarillo.
10: Bueno, es una actividad que año a año el Rotary lleva adelante y cada vez más debemos de involucrarnos, porque esto se ha transformado en un problema nacional. Bueno, es un problema mundial, nacional, y acá en Nueva Helvecia estamos intentando poder revertir de alguna manera esa situación de siniestralidad que nos golpea a todos.
8: La sociedad se ha visto conmovida por hechos que han ocurrido, ¿verdad?
10: Claro, nuestra sociedad se ha visto muy conmovida por hechos recientes de siniestralidad que son evitables.
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5: En el marco del programa Mayo Amarillo, la Intendencia de Colonia impulsa cursos y charlas en distintas instituciones educativas del departamento.
8: Las mismas se han venido realizando en el Liceo de Nueva Palmira, en la Escuela Técnica de Rosario, en la Escuela Rural de Rosario. También se ha desarrollado una actividad tendiente al buen uso de las motocicletas en Juan Lacase.
5: Las actividades incluyen coordinaciones con entidades como el Banco de Seguros del Estado, bajo los ejes temáticos que recomienda UNASEF, como el uso de chaleco y de espejos en motos, enmarcados en la consigna Ver al Otro Salva Vidas.
8: Ahora sí nos vamos al departamento de San José, porque 6 personas ingresaron al refugio, el batallón número 6 de San José, en el inicio de esta alerta roja por el frío.
5: 6 personas ingresaron hasta las 21 horas de este jueves al refugio instalado en el batallón de infantería número 6 en el comienzo de la alerta roja por bajas temperaturas para personas en situación de calle.
8: Según informó la directora departamental del Mides, Yasmín Martínez, algunas personas llegaron mediante derivaciones realizadas por la cartera y otras fueron captadas durante recorridas en la vía pública.
5: En las tareas de ingreso y atención participan la Dirección de Políticas Sociales de la Intendencia de San José, los Ministerios de Defensa Nacional, Interior y Desarrollo Social, junto a voluntarios de Cruz Roja.
8: Las recorridas de captación son realizadas por equipos del Mides y Policía Comunitaria.
5: El SECUE dispuso además otros espacios de alojamiento en el departamento, uno en la zona de Arraigón y otro que será habilitado en las próximas horas en Ciudad del Plata.
8: En caso de superarse las capacidades previstas, se utilizarán otros espacios, como el Club de los Abuelos en San José de Mayo, el Club Maragato de Patín y Hockey, Gimnasia Zafa, el Hogar Católico y también la Unión Ciclista Maragata.
5: Desde el SECUED se solicitó a la población que ante la presencia de personas en situación de calle se comunique al 911.
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5: Seguimos con otras noticias. San José continúa con actividades de Mayo Amarillo. Durante mayo, la Intendencia continúa desarrollando actividades en el marco de la campaña internacional Mayo Amarillo, orientada a la concientización sobre el seguro vial.
8: Durante esta semana permaneció abierta la muestra Tránsito Visible en el Espacio Cultural San José, con participación de la Dirección Nacional de Bomberos y el Banco de Seguros del Estado.
5: El cronograma continuará este martes con la actividad Inspector por un Día junto a alumnos de la Escuela 55.
8: En tanto, recordamos, el jueves 21 se realizará una jornada en el Liceo número 3 sobre monopatines y puntos ciegos.
5: También están previstas actividades educativas y talleres de educación vial en centros de enseñanza de Libertad, Rodríguez y Playa Pascual, además de propuestas en la Escuelita de Tránsito de Cinta Polier.
8: Asimismo, en fecha a confirmar, el especialista Jorge Alfaro brindará una charla sobre puntos ciegos en vehículos.
5: La directora de Tránsito, Movilidad y Seguridad de la Intendencia de San José, Mónica Castro, recordó que la campaña Mayo Amarillo 2026 tiene como tema En el tránsito, ver al otro es salvar vidas. Seguimos con otras noticias. El Grupo Renacer de Nueva Albesia conmemoró este jueves un nuevo aniversario de su creación en la ciudad, en una jornada marcada por el encuentro, la reflexión y la esperanza de volver a fortalecer su tarea comunitaria.
8: Se trata de un espacio de ayuda mutua, solidario y gratuito, destinado a padres, madres y familias que han atravesado la dolorosa pérdida de un hijo o una hija. La organización procura acompañar a quienes viven esa experiencia, brindando contención emocional y un ámbito de escucha compartida.
5: Néstor Montelongo, uno de los referentes del grupo, señaló que la institución trabaja para retomar plenamente sus actividades luego de un periodo de inactividad.
8: Además, destacó que existe interés y preocupación de varias familias por volver a generar instancias de encuentro y acciones conjuntas, lo que impulsa al grupo a reorganizarse y proyectar nuevas iniciativas para los próximos meses.
13: Sí, con esas miras de arrancar de vuelta, porque se había hecho un bypass ahí unos años. Y ahora se empezó porque aparecieron papá nuevo, como siempre, que siempre hay papá. Y bueno, vinieron con mucho entusiasmo y nos proponieron que nos acompañáramos a acomodar la placita, a renovarla un poquito, porque está un poquito venido menos, pero nos vamos a poner las pilas por medio del hogar anciano. Tenemos una reunión ahora, no sabemos, medio previsto ahí con el hogar anciano, porque ese predio pertenece al hogar anciano, y bueno, con ello, conjuntamente con ello, queremos tener la placita nuestra.
8: Recordemos a los oyentes, es una plaza ubicada en la calle Juan Carlos Curbelo, muy cerquita del Pro Bienestar, muy cerquita de Cádiz también, ese denominado Barrio Sentimiento, ¿no?
13: Sí, está enfrente a Cádiz, bien enfrente a Cádiz, el Barrio Sentimiento, antes de llegar a Esteban Lasalle ahí. Y sí, ese terreno, como ya les decía, pertenece al Hogar Anciano Bienestar. Y bueno, ellos nos cedieron eso. Y ahí.
8: ¿Tiene alguna alegoría, recuerdo yo, alguna creación de Ronald Acevedo? ¿Tiene unos banquitos?
13: Sí, tiene algo. Tenemos muchísimos recuerdos de todo, de Ronald Acevedo, que nos hizo la canción. Excelente canción, que nos hizo llorar ese día. La verdad es que estuvo muy bueno.
8: Y ahora se están reuniendo, Néstor, ¿cuál es un poco la idea de trabajo? También a raíz de ese acercamiento que ha habido algunos padres.
13: y se acercaron y lo estamos reuniendo en casa porque todavía no tenemos un local para reunirnos porque somos 5 o 6 papás y nos estamos reuniendo así, nos llamamos y decimos, bueno, vamos a hacer una reunión hoy.

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0: Buen mediodía, oyentes. Qué gusto, qué placer es reencontrarnos. Estamos aquí en Mediodía Rural. Este espacio con el sector productivo, este encuentro con el motor de la economía nacional.
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0: Bueno, sigue la llovizna, sigue el mal tiempo, como estaba anunciado.
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0: 11 grados de temperatura está indicando el termómetro en estos momentos, en esta zona del territorio nacional.
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0: El viento del sector sur va de 29 a 43 kilómetros por hora. La humedad 70%, está lloviznando, está feo. 12 de máxima en el día de hoy, alguna lluvia en la tarde también. Puede aparecer el sol, ¿eh? Mucho viento, más fresco. 8 de temperatura mínima, pero sensación térmica según el portal AccuWeather. Reitero, según el portal AccuWeather, un grado de sensación térmica. Mucho viento al anochecer, viento más tarde, algunos chubascos también hacia la noche.
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0: ¿Y qué va a estar pasando mañana?
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0: 11 grados de máxima, mañana sábado, 8 la mínima, nublado, fresco, mucho viento en la mañana, viento en la tarde, algo de lluvia. 14 grados la máxima el domingo, 8 la mínima, soleado, brisa en la mañana, viento en la tarde. El lunes 17 de máxima y 8 la mínima. El martes 19 de máxima, 11 la mínima. Tradicional espacio de la ANPL, tendremos en un ratito nada más. Espacio de Agropecuaria Valdense de Jorge Ferreira también nos estará acompañando. Escritorio Juan Manuel Fabián tiene actividad mañana. Se suspendió la feria prevista, la actividad prevista para el día de hoy viernes, allí en el local 114, se traslada por motivos climáticos para el día de mañana. Lindo momento también para analizar la actual coyuntura del sector.

0: hermoso Montevideo.
1: La mesa está servida, pero no hay comida. Este comentario viene de Alberto González, titular del frigorífico Las Piedras, en referencia a la actual situación que enfrenta el sector. ¿Hay mercados? Por supuesto. Hay precios históricos, de los mejores en la historia. Pero hay escasez de ganado, porque el sistema productivo... La venta de ganado al exterior, ganado en pie, animales jóvenes que se han faenado. La altísima demanda hace que muchos frigoríficos estén con gran capacidad ociosa, algunos incluso sin faena. Tendremos un informe al respecto. También el análisis del sector del mercado de Hacienda por parte de Juan Manuel Fabián. Algunos de los temas que hacen a la agenda productiva. Hay más temas que estaremos desarrollando. Vamos hasta la hora 13:30 aquí en Mediodía Rural.

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0: 12 horas 44 minutos, estamos aquí en Mediodía Rural, tradicional espacio de Agropecuaria Valdense de Jorge Ferreira. 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El sector ganadero también forma parte de la agenda informativa que nos comparte Agropecuaria Valdense. Aprovechamos a saludar a Jorge, a Silvia, a Emiliano, a todo el equipo, a toda la familia que conforma Agropecuaria Valdense, el equipo administrativo, comercial, técnico, el personal de la planta de silos y también de raciones. Vamos a una interesante actividad que llevó adelante la Asociación Rural del Uruguay con nuestros colegas del país y Radio Oriental sobre la actual situación y coyuntura de la industria frigorífica, con representantes del ex grupo Marfrig, el MBRF, Marcelo Seco, Alberto González también por parte de Frigorífico Las Piedras y también un representante de la firma del frigorífico Pando San Jacinto. Vamos al informe que hemos preparado.
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0: La industria frigorífica debatió sobre sus principales desafíos. En la séptima edición de la actividad denominada La Industria Responde, ejecutivos de MBRF, de Frigorífico Las Piedras y de Pando San Jacinto analizaron el mercado, la inserción internacional, la garrapata y los desafíos estructurales del negocio cárnico. Los industriales volvieron a poner sobre la mesa su preocupación por la fuerte caída de la actividad, aunque manteniendo una visión relativamente optimista hacia el segundo semestre del año. De la séptima edición de La Industria Responde, organizado por la Asociación Rural del Uruguay, nuestros colegas de Oriental Agropecuario y Rurales del País, participaron Marcelo Seco, de MBRF Uruguay, Alberto González, de Frigorífico Las Piedras, y Eduardo Urgal, de Frigorífico Pando y San Jacinto, quienes repasaron la situación de la faena de los mercados internacionales, las exportaciones en pie, los desafíos sanitarios, entre otros temas. La actividad industrial viene golpeada por una oferta extremadamente ajustada de ganado vacuno. En lo que va del año, la faena acumula una caída cercana al 19%, mientras que en abril cerró como el mes de menor actividad en lo que va del presente siglo. Alberto González resumió el momento con un fragmento de una frase gráfica que utilizó en otra edición de La Industria Responde: la mesa está servida, pero no hay comida. Estamos sentados y nos miramos. Lamentablemente, a nuestra actividad eso le hace un daño irreparable al negocio, advirtió. Sin embargo, los tres ejecutivos coincidieron en que el segundo semestre puede traer alivio. González apuntó a que todo lo malo que nos jugó el clima hace 2 o 3 años es lo bueno ahora, ya que los animales que no se faenaron hoy tendrán más kilos mañana. Marcelo Seco fue cauto pero optimista. Hay que mirar para adelante pensando en positivo para capitalizar mayor volumen y mejores valores a lo largo de toda la cadena. Urgal, en tanto, estimó que la faena anual de 2026 podría terminar como mínimo 10% abajo sobre un eje cercano a 2.2 millones de cabezas. Uno de los temas centrales volvió a ser la exportación en pie, aunque con matices. Los tres ejecutivos reconocieron el rol que cumple como sostén para el criador, pero también plantearon interrogantes sobre el modelo de largo plazo. La exportación en pie como válvula de escape me parece espectacular, esto lo dijo Urgal, pero debemos cuestionarnos como país qué es lo más inteligente a largo plazo. El industrial advirtió que el animal que Uruguay no industrializa lo hace otro país y reclamó políticas más activas para defender la industria local. local. González, en tanto, relativizó el impacto estructural de la exportación en pie sobre la producción de terneros. Tenemos 4.5 millones de vacas y 3 millones de terneros. Lo que aumentó fue la cantidad de vacas, pero los porcentajes de preñez siguen siendo prácticamente los mismos y no mueven la aguja, señaló. A su juicio, Uruguay debería apuntar a tasas de destete cercana al 80%, algo que definió como biológicamente factible. En la misma línea, Marcelo Seco destacó programas como Procría y sostuvo que el país necesita un Procría Uruguay para mover variables que permitan aumentar la cantidad de terneros, que permitan llevar un nivel de faena sobre un eje de 3 millones de cabezas. La discusión sobre el acuerdo Mercosur-Unión Europea también ocupó parte importante del intercambio, especialmente por el mecanismo de distribución interno de cuotas, algo que no se logró para el primer año de vigencia del acuerdo. González consideró que será un buen instrumento dentro de 5 o 6 años, pero advirtió que la clave está en cómo se negocia internamente dentro del bloque. Somos los más perjudicados por ser los más chicos, tenemos un gigante al lado que nos aplasta en referencia a Brasil. Los problemas sanitarios vinculados a la garrapata y residuos generaron otro de los intercambios más fuertes de la jornada. Urgal fue particularmente duro. Estamos ante un problema que puede ser tan nefasto como la aftosa, citando declaraciones del propio ministro de Ganadería y Agricultura y Pesca, Alfredo Frati. González sostuvo que la industria está recibiendo una herencia maldita y reclamó soluciones técnicas desde el Ministerio de Ganadería, Agricultura y Pesca y que luego tengan el respaldo político. Hay que hablar a calzón quitado sobre estos problemas, señaló. Seco pidió una revisión técnica muy fuerte y reclamó responsabilidad individual en el manejo sanitario. Añadió que no se puede empezar el problema de los residuos por atrás, dependiendo de los test antes de embarcar a China, por ejemplo. En cuanto a la aftosa, tanto Seco como González se mostraron contrarios a abandonar la vacunación. El quemado con leche ve una vaca y llora, gráfico González. Urgal, en cambio, planteó abrir la discusión desde una mirada más amplia y cuestionó ciertos enfoques ideológicos sobre temas sanitarios y tecnológicos. Puso como ejemplo el bloqueo a discutir el uso de hormonas en nuestro país.
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0: un minuto nos separa de la hora 13. Seguimos aquí en vivo y en directo en Mediodía Rural y vamos a recibir al directivo de la institución. Fue presidente en algún periodo, productor del departamento de San José. Hablemos de lechería. Cruzamos la frontera del departamento de Colonia y vamos a Tierras Maragatas, a la zona de Raigón. Vamos a recibir a Néstor Cabrera. Néstor, el placer de recibirte. Buen mediodía.
1: Buenos días, Gustavo. Buenos días para la audiencia. Un gusto estar con ustedes por ahí.
0: Un gusto volver a charlar contigo. Néstor, ¿cómo está el panorama en esta jornada, en estos días? Mucho barro. ¿Cómo ha sido el registro pluviométrico en esa zona del país?
1: Bueno, acá en la zona no fue mucha la lluvia de ahora. Llovieron en el torno de los 30 milímetros, hablando con algún otro cercano, 28, 30, pero más o menos en ese entorno, 40, en algún lugar. O sea, fue una lluvia, no fue una lluvia demasiado copiosa, fue una lluvia suave y bueno, ha hecho barro obviamente, porque en la época que estamos los días son más cortos, hubo muchos días de humedad antes también y de tiempo malo, que si bien no llovió prácticamente nada, pero sí estuvo, no dejaba secar. Pero bueno, las lluvias vienen bien, pero ya te digo, este año no llevamos lluvias abundantes, que diga, te diría que las aguadas en esta zona y eso no han recuperado, o sea, tan lejos de llenarse las cañadas, los tajamares, todo ese tipo de cosas, ha venido lloviendo, pero lo justo, pero ha venido muy muy bien, sí, para lo que es la parte forrajera. Digo, las lluvias que han caído, que han sido lluvias de en torno a 15, 20, 30, para el nacimiento de los sembrados, ha venido espectacular, se ha podido hacer los trabajos de ensilado y eso, así que por ese lado ha venido muy bien.
0: ¿Me armó la remisión, la producción?
1: No, a ver, no sé qué va a pasar ahora con estos días, porque la lluvia fue ayer, qué va a pasar para adelante, probablemente sí haya alguna caída, pero en realidad lo que viene pasando este año es que la producción viene bastante por encima del año anterior, ¿no? En el entorno del 12-13% con Aprole, comparando un año para atrás y comparando un mes también, viene en ese porcentaje, o sea, viene muy muy por encima de lo que fue el año anterior. Es cierto que hubo un periodo ahí, creo que estábamos ahí medio en la raya de que después aumentó la producción y probablemente ese porcentaje de aumento que hay comparando con el mismo mes se corrija en el próximo mes o en los próximos meses, pero sí, hay un volumen importante de producción comparando el mismo mes y comparando el año incluso para atrás.
0: Claro. Hoy el escenario con estos aumentos de costos, fertilizantes, pienso en el combustible y demás, ¿cómo impacta en un mercado donde el precio de la leche en algún momento hubo dudas, pero se ha mantenido por lo pronto?
1: Y bueno, el precio de la leche se está manteniendo, el mercado internacional ha tenido algunas subas y algunas bajas también, pero bueno, si miramos el promedio del valor de la plataforma esta de GDT, andan en torno a los $4.200, más o menos, pero ahí estamos, y la leche del productor anda en torno de los 40 y algún centavo, dependiendo de cómo esté el dólar en ese momento, pero anda ahí en el torno de los 40, 41, 42 centavos, que es un valor, si lo miramos en términos históricos, un buen valor. Es cierto que siempre los costos se van posicionando cada vez más arriba, por lo tanto el precio de la leche también se tiene que ir posicionando cada vez más alto. Digo, uno cuando hacía las proyecciones para inversiones de repente hace 15 años o 10 años, tomaba como referencia en el torno de 34 o 35 centavos. Hoy ese número te diría que es muy justo, que capaz que muchos productores quedarían fuera de competencia con ese precio, ¿no? Y bueno, y lo que como se viene comportando el mercado internacional, y en el caso en particular de nosotros como productores a la cooperativa, viene manteniendo un precio en el entorno de los 40, 40.

0: pico centavo, que bueno, depende mucho ahí los márgenes. Digo, hoy hay una nueva realidad. La urea que comprabas hace dos meses a 500 y pico dólares está a 800, 900 dólares. El fertilizante también tuvo una suba muy importante. Ahí hay productores que de repente pudieron posicionarse con compra de fertilizante en diciembre, enero, febrero. Es una realidad. Lo que tienen que salir a comprar hoy es otra realidad. Lo mismo con el nitrógeno, los que se pudieron posicionar antes de la suba es una realidad, y los que, bueno, de repente no pudieron comprar o no compraron antes de la suba, están, obviamente que eso es un costo que pega en el costo total del litro de leche. Los concentrados también han tenido alguna suba, también a raíz de que, bueno, los granos han tenido alguna corrección, pero bueno, las perspectivas son buenas para adelante. Creemos que la proteína se va a mantener en valores razonables o con una buena relación con lo que tiene que ver con relación este precio del concentrado con el litro de leche. Y bueno, los energéticos sí estaban un poco más arriba. Hay que ver qué va a pasar aparentemente hay una muy buena cosecha de segunda, pero los números en ese sentido se han ajustado un poco, ¿no?
1: ¿Qué costo hoy se habla el litro de leche? Yo sé que cada tambo, cada realidad es diferente, pero ¿se habla de un margen o de un costo el litro de leche, Néstor, hoy por hoy?
0: Lo que pasa es que es muy variable el costo de cada productor. Hay productores que logran costo en entorno de 27, 28 centavos de dólar por litro, y hay productores que tienen costos más cercanos a los 40 centavos, 37 centavos, 35. Y bueno, entonces es muy variable. Creo que cada vez más los productores tenemos que tratar de trabajar en temas de costos internos de cada uno, por un tema de que nosotros dependemos mucho del mercado internacional. El 80% de la leche que producimos va al exterior. Nosotros tenemos que trabajar en los costos internos para tener competitividad, porque digo, en definitiva, somos un rubro que exporta la mayor parte, como se exporta la carne, como se exporta el grano y como se exporta en otros productos que produce el país, que su mayor parte va al exterior. También nosotros como cooperario tenemos que exigirle a la cooperativa que sea también cada vez más eficiente en sus procesos, porque en el caso nuestro el precio de la leche depende de la eficiencia de la industria. Y bueno, nosotros como productores siempre tenemos cosas para hacer. También la industria tiene cosas para hacer y tiene que ir mejorando. Si bien se ha ido aplicando tecnología, hay un punto que es un punto débil, yo creo, que tiene la cooperativa, que es el tema de los, todos sabemos los problemas sindicales que hay, y bueno, eso es un tema que hay que resolverlo. No en contra de los trabajadores, sino en bien de la cooperativa y de la cadena en su conjunto. Me parece que es algo que hay que trabajar mucho y que tenemos nosotros como socios, tenemos que insistir en la dirección de la empresa, pero también los trabajadores tienen que entender que hay que cuidar es la herramienta que es una industria que tiene un nombre, que tiene un reconocimiento, que tiene una calidad de producto reconocida en el mundo, pero que nada es para siempre si no lo cuidamos entre todos. Bueno, yo creo que eso también hay que tratar de cuidarlo, y ahí somos todos responsables. Nosotros la responsabilidad de trasladar la inquietud y al directorio de la empresa, pero también los trabajadores siendo responsables con las actitudes que muchas veces no tienen fundamento y lo único que hacen es hacer daño a la cadena en su conjunto, porque acá cuando se hace daño no solamente se perjudica a la industria, sino que se nos perjudicamos todo, la industria, los trabajadores, los productores, la imagen, o sea, nos perjudicamos todo, así que eso es algo que tenemos que tener presente y cuidar, porque es Conaprole es una herramienta, no es más que eso, y bueno, como tal tenemos que manejarla.
1: Néstor, ahí tocaste un tema que no es la primera vez que lo conversamos contigo y con otros dirigentes, es la situación sindical. ¿Cómo es el panorama ahora? ¿Cómo está la situación? Pero además, aún no ha habido acuerdo, ¿no?, a nivel de Consejo de Salarios, lo cual siempre plantea la duda de un nuevo conflicto.
0: No hubo acuerdo. Creo que es la primera vez que... hacía muchísimos años que no laudaba el Poder Ejecutivo. Siempre había algún acuerdo, así que bueno, ahora se cerró la negociación porque todo eso tiene plazos. El Poder Ejecutivo... laudó los nuevos ajustes para la industria, pero no hubo, o sea, las negociaciones no fueron fructíferas, pero bueno, lo que te decía recién, digo, creo que todos tenemos derecho a exigir, pero todo tiene un límite, y me parece que hay que cuidar la herramienta, más en un sector donde sus trabajadores no son, te diría que son, si lo miramos a nivel país, es una de las empresas que tiene mejores condiciones de trabajo, no solamente condiciones de trabajo, sino condiciones salariales para sus trabajadores, y eso hay que cuidarlo, digo, nada, como te decía hoy, nada es para siempre, digo, y yo creo que esas cosas hay que cuidarlas, porque la lechería, yo estoy convencido que la lechería en el Uruguay tiene muchísimo futuro, tiene muchísimo para hacer. Es cierto que nosotros como productores también tenemos que cambiar la cabeza y tenemos que producir de una forma diferente, gestionar diferente. No es la lechería de hoy, no es la misma lechería de hace 20 años, ni la misma lechería de hace 10 años, y dentro de 10 años no va a ser la misma de hoy. O sea, todo va evolucionando. Nosotros como productores tenemos que adaptarnos a los cambios y evolucionar, y el sector trabajador, o sea, los funcionarios de la industria también tienen que adaptarse a la incorporación de tecnología, que es algo que se hace en el mundo, y competís con el mundo. O sea, no podés quedarte fuera, y cada vez que la industria va a hacer inversiones en tecnología, lleva 2 años poner una máquina en marcha. Son cosas que no pueden pasar, y hay muchas de estas cosas que no dependen solamente de los empresarios, sino que hay muchas de estas cuestiones que dependen de las leyes laborales, y cuando hablamos de leyes laborales no hablamos de que tenga que restringirse el derecho sindical, todo lo contrario, sino que también tienen que haber compromisos de parte de compromisos o exigencias por parte de la legislación en cuanto a cuando hay daño a la producción, o cuando hay daño a la industria, o cuando hay daño a los productores. Yo creo que eso tiene que ser algo que tiene que haber una responsabilidad de quien toma medidas de medida.
1: Néstor, en cuanto a actividades de la NPL, ¿qué hay por delante? ¿Temas que hacen a la agenda?
0: Actividad de la NPL, bueno, seguimos con... Hace la semana pasada anduvo Juan Manuel ahí con Marcos y eso, recorriendo la zona de Colonia. Seguimos con la llegada, digo, de la NPL en las distintas zonas, de tratar de visitar la mayor cantidad de productores posible, estar cerca del productor, seguimos trabajando en que insistiendo desde la directiva que la asociación tiene que estar bien cerca del productor, cada vez más cerca del productor, llamándolo, preguntándole qué necesidades tiene, y muchas veces tratar de informar de muchas cuestiones que hay impositivas, eso que muchas veces el productor no sabe, porque también tiene que ver con lo que hablábamos antes, con el tema de la competitividad, y también estar abierto a la participación de los productores y de las ideas que tienen esos productores para entre todos poder tener una mejor lechería, que de eso se trata. La lechería sigue creciendo, O sea, la producción sigue creciendo, lo que hablábamos al principio, en Conaprole hay un 10, 12, 13% más de leche que el año anterior, pero a nosotros nos gustaría que ese crecimiento fuera con sosteniendo la cantidad de productores. Y bueno, eso sí no viene ocurriendo, se vienen perdiendo productores un año sí y otro también. Y bueno, creo que ahí hay un tema de transferencia generacional, que también nosotros estamos trabajando. Se presentó un proyecto ahora para poder trabajar mejor en lo que es la transferencia generacional. Y bueno, también hay política que tiene que hacer el Estado para, bueno, tener políticas de tierra, por ejemplo, que la lechería hoy, ayer hablaba con un productor, muchas veces competimos, no tiene que ir en contra de nadie, pero sí cuando un productor lechero quiere instalar una unidad productiva de cero, es muy difícil competir con algunos sectores que pueden hacer contratos a más corto plazo. Y yo creo que hay que buscar herramientas, no que favorezcan a los lecheros, pero que sí le den estabilidad y que puedan también favorecer al dueño de la tierra en tener mejores condiciones para poder. Hay muchos campos que podrían hacer lechería, pero hay que darle los plazos. La lechería, empezar un tambo de cero hoy y pensar en menos de 10 años, las inversiones que hay que hacer es prácticamente imposible. Y bueno, y eso hoy no hay. Sí se puede llegar con el dueño del campo, por la voluntad del dueño del campo, porque le quiere alquilar a un lechero, pero tendrían que haber políticas que bueno, de alguna manera le den algún beneficio fiscal al dueño de la tierra para que se pueda dar este tipo de acuerdo, que se puedan abrir nuevos predios, así que bueno, eso, lo que la lechería sigue creciendo, pero nos gustaría que fuera con los mismos productores. Y bueno, si bien es lo que pasa en el mundo, yo creo que uno también tiene que hacer el esfuerzo como gremialista o como productor o como parte del sector de mantener a los productores, porque además necesitamos producir más leche. Uruguay tiene un espacio impresionante para producir leche, para ser competitivo en el mundo, pero para eso necesitamos productores. Y la cultura de producir leche no es fácil hacer un tambero, ¿no? Entonces después hay que tratar de cuidarlo, darle la herramienta. También tenemos que ser, desde el lado del productor, ser consciente que tenemos que ser competitivos, tenemos que ser eficientes, tenemos que gestionar bien, pero bueno, hay que trabajar, y en eso estamos trabajando desde la asociación, de tratar de buscar herramientas. Se están trabajando muchas herramientas para acercarle a los productores, que los productores puedan ser mejores productores y puedan quedarse en el campo, y puedan también transmitir a sus hijos que ser productor lechero es una opción y no es un sacrificio, que creo que muchas veces es lo que se ha transmitido desde nosotros como productores, y obviamente que las nuevas generaciones quieren mejores condiciones de vida, yo creo que hoy, con la tecnología que hay que hay para incorporar al agro en general, es más fácil el trabajo, y así que un poco en esas cosas son las que tenemos que trabajar.
1: Néstor Cabrera, directivo de la ANPL, como siempre un placer compartir este espacio contigo.
0: Bueno, gracias a ustedes, un saludo para todos.
1: Que tengas un excelente fin de semana, gracias por atendernos. Chau, chau.
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8: Hablemos del sector ganadero y del mercado de haciendas. Actividades de escritorios de la zona. Estaba prevista para hoy una feria, se trasladó por razones climáticas para el día de mañana. Y vamos a recibir a Juan Manuel Fabián, titular del escritorio que lleva su nombre. Manolo, el placer de recibirte. Bienvenido.
12: Buen mediodía, Gustavo, para ti y para toda la audiencia. El gusto es mío, como siempre, de estar en el programa.
8: Mucha agüita y algo de barro y se pospuso, se trasladó para el día de mañana.
12: Sí, correcto. Decidimos ayer correrla en realidad en un principio para la semana que viene, pero una semana que estaba cargada con muchas actividades de feria porque se viene la vacuna de las toses y bueno, y el ministerio no nos permitió hacerla en lo que es la semana que viene. Tuvimos que optar por hacerla el día sábado y así que bueno, la corrimos un día, esperemos que pare de llover y que por lo menos no deje entrar en los embarcaderos que tenemos que entrar para levantar los ganados y los cerdos y demás para hacer la feria mañana.
8: ¿Cómo viene esta agua, antes de hablar de la actividad de mañana en sí mismo, cómo viene esta agua, cómo está el escenario de este otoño para el sector ganadero?
12: La verdad que este es una agüita que, por lo menos acá en la zona, si lo hubiéramos pedido, creo que hubiéramos pedido eso. Esta anduvo realmente excepcional. Sé que para el lado de Miguelete, Umbú de la Valle, ahí fue bastante más, que ya capaz que eso empieza a complicar un poco, sobre todo la gente que tiene que levantar las cosechas, lo que es la soja. Que a partir de la semana pasada habían arrancado tal vez con algún problema de humedad y demás, pero bueno, había arrancado la zafra y bueno, y sin duda que para eso complica con una zafra que me parece que para el sector va a ser bastante crítica por los rindes, una seca que castigó bastante, Y bueno, y los precios, que si bien ahora repuntó un poquito, pero no son demasiado alentadores. Bueno, para eso te diría que tal vez que complica un poco, sobre todo en la zona que llovieron en torno a los 80-100 milímetros. Acá en esta zona, te diría que fueron en torno de los 20-25, anoche que cayó algún otro golpecito de agua, una garbilla media timidona, pero sin duda que sigue siendo un poco más de barro, tal vez demora 3-4-5 días para poder ingresar a las chacras, pero después para lo que son los verdeos, las praderas y demás, realmente un agua excepcional, con un otoño que la verdad que no nos podemos quejar, unos niveles de pastura realmente que sorprenden, así que te diría que vino como anillo el dedo esa agua, ¿no?
13: Claro. En cuanto al comportamiento del mercado, última reunión de la asociación de consignatarios, ¿qué estás viendo? ¿Es siempre repetir lo mismo en estos últimos tiempos, la firmeza y la avidez que hay por ganado?
12: Sí, yo te diría que sí, Gustavo. Hoy la referencia para el novillo es 5.50 y 5.20 la vaca, con negocios que se hacen por encima, ganados pesados, especiales y bien terminados se hacen por encima de esos valores, con entradas realmente muy cortas. Te diría que hay muchas plantas que están sin actividad, muchas plantas que están con una faena muy baja y no aparece la oferta de ganado, se ha ido mucho ganado en pie para lo que es la exportación en pie a Turquía, con muchas categorías que se están llevando, como es el ternero, es el novillo, la ternera Jerez o la ternera Reinango, la ternera hablando incluso, la vaquillona hablando también. Entonces, bueno, sin duda que todas esas cabezas que se van, son ganados que después faltan para la faena, y también este año que sin duda que caía con el año pasado y este año con la aparición de la seca, que fue realmente muy baja, y bueno, y son la categoría de 2 a 3 años que están escaseando en este momento al tener una preñez realmente muy escasa debido a la sequía 2022-2023, ¿no? Son un montón de puntos que se van juntando y hacen que la oferta sea realmente muy escasa, y con una capacidad ociosa que tiene la industria, que es realmente muy grande, y las plantas que están operando, que sin duda que pujan y mucho por los ganados del pueblo, los ganados que se ofrecen en el mercado.
13: Ahora, ¿qué impacto va a tener esto? Porque esto es algo biológico, esto no se soluciona de un día para otro. O sea, tenemos un mercado que demanda altísimos, incluso diríamos históricos, precios de la carne, pero los terneros no nacen de un día para otro ni se crían de un día para otro, ¿no?
12: Sí, totalmente. También con una coyuntura internacional que viene totalmente con algo parecido. Está unido con el stock ganadero más bajo de la historia también. Europa, que también está demandando mucha carne, China también, los aranceles que a nosotros realmente jugaron a favor nuestro, así que bueno, se dieron un montón de puntos, lo que dicen los que saben, por decirlo de alguna manera, lo que proyectan para adelante, que vamos a tener varios años buenos para lo que es la ganadería, ahora, así que sin duda que los productores tienen que aprovechar estos valores que son realmente históricos. Un ternero por encima de los $4, hasta $5 que han hecho en la pantalla la ternerada liviana, es algo que hacía muchísimo, nunca se había visto, por lo menos en lo que es la carrera mía, y creo que para atrás menos. Así que bueno, creo que realmente hay que aprovechar estos momentos donde vendes un novillo y hace $1,600-1,700, la gente que cría también vende un ternero y le hace $600-700, son números realmente muy buenos y favorables, si bien como todos sabemos estamos en un país que es muy caro para vivir y para producir, pero bueno, con estos valores, sobre todo para la ganadería, creo que estamos que estamos pasando por un muy buen momento y esperemos que dure por varios años, ¿no?
13: Claro, ojalá sea así. Hablemos de esta actividad que se iba a realizar en el día de hoy, se trasladó para mañana, repasemos lo que sale a oferta.
12: Correcto, Gustavo, estamos con más de 200 vacunos, donde hay unos 150 terneros y novillitos volando sobre año, realmente una fila de machos volando, te diría mayoría capado, realmente excepcional para aquellos invernadores del macho blando, exigentes que se arrimen, que tenemos una muy linda fila, hay alguna ternera cruza raza carne también, algún ternero cruza raza carne, tenemos unas 10 vaquillonas volando próximas, largando el ternero, realmente excepcionales, que van a salir con 180 días libres de plazo para el pago, de los terneros y los novillitos volando también, algún ganado va a salir con plazo también, así que bueno, como siempre, completa la oferta lo que son algún toro y alguna vaca industria. En el entorno los 120 cerdos, mayoría lechones, algún chancho gordo que ya se viene en la época de lo que son la faena y demás, y que bueno, que se arrimen, que tenemos una linda oferta mañana en el local 114, a partir de las 14 horas comenzamos con lo que son los cerdos y después hacemos toda la fila vacuna.
13: Financiación propia, como siempre.
12: Sí, como siempre, administración propia, cualquier consulta, el teléfono mío 099-126-921, estoy completamente a la orden, o cualquiera de los comerciales del escritorio.
13: Juan Manuel Fabián, del escritorio del mismo nombre, mucho éxito mañana, muchísimas gracias como siempre por compartir este diálogo.
12: Gracias a vos, Gustavo, por el contacto. Te mando un abrazo grande y un saludo a la audiencia.
13: Abrazo y seguimos, avanzamos.
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13: De esta manera llegamos al final de la presente entrega de Mediodía Rural. Es un gusto siempre acompañarles con informaciones, con comentarios, con temas que hacen al sector productivo. Retornamos en la jornada de mañana después del informativo central, como cada sábado. Además, tendremos el material que nos brinda el Instituto Plan Agropecuario, mano a mano con esta entidad. Ya llega el contacto internacional con Radio Francia, después toda la música suiza y Centro Europea con el programa Berna, y desde la hora 15 la tarde con vos. Sigan en la grata compañía de Radio del Oeste. Que pasen muy bien.
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19: Es la hora 13:37 minutos.
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Berna, la música de Suiza, que trajeron los fundadores de la

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0: Hola, amigo. Su servidor, Lionel Russell, la invita a que meditemos hoy en un pensamiento que puede alegrar su día. Algunos de los recuerdos que mi señora y yo atesoramos con más cariño y emoción son aquellos de tiempos pasados para siempre, cuando toda la familia estaba junta, o sea, los 6 hijos y nosotros. Y solíamos aprovechar algún feriado o vacación para cargar el coche o la combi, para luego salir en la madrugada rumbo a los bosques, los ríos, las lagunas y las playas. Qué hermoso era viajar a esa temprana hora y contemplar la paulatina salida del rojo orbe solar en toda su indescriptible belleza. Qué tiempos aquellos, como para olvidarlos. Más o menos a la hora del desayuno, ya estaríamos entre los pinos y las rocas, armando las carpas cerca de alguna laguna de cristalinas aguas. Eso era vivir. Mucho antes de que el sol brillara en todo su esplendor, ya la vacación estaba en plena marcha, con algunos jugando en el agua y otros en la arena, y el olor que venía de la parrilla portátil, no digo nada. Me acordé de todo esto cuando leí las siguientes palabras del antiguo pero sabio rey Salomón. El camino de los justos es como la luz de un nuevo día. Va en aumento hasta brillar en todo su esplendor. Pero el camino de los malvados es oscuro. Ni siquiera saben contra qué tropiezan. En este pasaje se contemplan 2 caminos. Uno es el camino de los justos y el otro es el camino de los malvados. La diferencia entre los 2 caminos es como noche y día. ¿Notó? El camino del justo es como un nuevo día, cuyo brillo aumenta hasta llegar a su esplendor total. Dios nos pide que dejemos el camino de antes, el camino de olvido de Dios, el camino de pecado, y que tomemos el camino nuevo, cuyo fin es la vida eterna en la gloriosa refulgencia de la presencia de Cristo Jesús. Yo soy el camino, dijo él. Y en la misma conversación dijo, ¿creéis en Dios? Creed también en mí. Amigo, ponga su fe en Cristo para ser perdonado y para recibir una nueva y gloriosa vida.
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3: Lustenberg confirmó que turistas que murieron de antivirus en crucero no contagiaban cuando pasaron por Uruguay. En el periodo que estuvieron en nuestro país, no estuvieron en la fase donde puede suceder el contagio, adelantó la ministra de Salud Pública.
4: Nosotros ya activamos a vigilancia epidemiológica, chequeó esas personas el tiempo que estuvieron en nuestro país y puedo decir públicamente, pues ustedes van a tener presencia, van a tomar conocimiento del informe que estamos haciendo, pero garantizar que esas personas, esos turistas, que lamentablemente después tuvieron este desenlace, en el periodo que estuvieron en nuestro país, no estuvieron en la fase donde puede suceder el contagio. Eso ya es certificado y lo vamos a comunicar, pero puedo dar tranquilidad a la ciudadanía.

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17: ¿Me da la hora?
18: Es la hora 14:34.
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cuando me estaba yendo, todavía llegaban invitados. Sabú, Abracadabra, Banana, Dani, Grupo 1, los chicos de Música en Libertad y las chicas también. Ah, mi amigo Sánaco.

0: da la hora?
1: Es la hora 14:45 minutos.
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15: Pasa por al lado mío. Me mira, sonriente. Yo me sonrío, pero se me va la sonrisa en un segundo.
16: Atención.
15: Me enfrento con el perro salchicha que iba del lado de la pared. Y yo también.
16: Atención.
15: ¿Qué hizo el salchicha? En un día lluvioso, con la vereda mojada, con mucha humedad. Me saltó a la pierna.
17: Alguien que me alcance el bisturí.
15: Pero quiero aclarar, me saltó a la pierna, no de manera violenta.
18: Sí.
15: Bueno, yo no siento amor por animales ajenos.
18: Muy bonito.
15: Animales no tengo. Bien. El perro se vio enfrentado a mí. Yo a él. Él se corre, porque es él el que se corre. Me huele.
16: Atención.
15: Y se me sube al pantalón y me quedan dos manchas en el pantalón.
17: Alguien que me alcance el bisturí. Alguien que me alcance el bisturí.
19: ¿Llamaste a la policía?
15: Oh, perdón, dijo la chica. Te mando un beso.
16: Atención.
15: Perdón por no decir absolutamente nada. Me quedé callado, ¿no? ¿Qué voy a decir? No, una chica joven, joven, sí. Veinti largos. Me manchó el pantalón. Yo iba a una reunión.
16: Atención.
15: Dos huellitas de perro.
20: Me recontra cago en Dios y la puta madre que lo parió, María José y los Santos Evangelios.
15: Tuvo un final feliz. Se me secaron las huellas. Lo quería contar porque estas cosas... No sé si le pasa a alguien.
21: ¡Ay, un cachorrito!
15: Ayer me encontré con el gato de nuevo en casa. ¡Otra vez! Papá, no. Papá, no. Papá, no. Dijo mi hija cuando yo bajé del auto.
16: Atención.
15: Y si mi hija me dice papá no, es papá no.
22: Vamos a comenzar.
15: Tengo una situación no resuelta con los animales. ¿Sí o no? Claro.
23: ¿Y consultaste al médico?
15: Voy a analizarme. Voy a analizarme por esto. Yo siempre veo el vaso medio lleno. Podía haber pisado popó.
16: Atención.
15: Porque hoy es un buen día para pisar caca de perro.
21: ¡Ay, Dios mío!
15: Que sí. no se ven con la humedad.
21: ¡Qué asco!
15: Disculpen, lo tenía que decir. ¡Ja, Hay un mensaje que dice al 101.9, es el aroma de los pelirrojos. ¿Y vos sabés que lo pensé?
0: Sí.
18: ¿Qué?
15: Lo pensé. Debo tener algo. Es raro.
18: ¡Ah! ¡Tenemos! ¡Ay, claro!

0: es la guerra.
1: Como todos los viernes, la producción del programa a cargo de Luigi Tempone, Jorge Díaz, Nicolás Rodríguez. ¿Estás ahí, Nico? Vení. Me preparan un tema exitoso. ¿Esta vez de qué año es?
2: 79.
1: Me gusta el 79. Porque es un año, yo tenía 11 años en ese momento. Perdón, Mili, ¿usted participa de esta cofradía?
3: No.
1: Que se, ¿usted por quién hincha? ¿Por ellos tres o por mí?
3: Por ellos tres.
4: ¡Vamos!
1: Estoy más solo, pero... Lo
2: 75,
1: más
2: me corrijo, 75.
1: 75. Sí. Año de la orientalidad.
2: Bien.
1: Siempre me hace... Creo que era el 75, año de la orientalidad. Porque los comilis, los militares, comilis, milico, uh-huh. Le ponían año a... Cuando estaban, le ponían... Claro, año de la orientalidad. Uruguay. A ver, 75, mirá. ¿Cómo me quedó eso, eh? ¿Sabés por qué me quedó? Por las monedas. Habían unas monedas de 5 inmensas que decían 1975, año de la orientalidad. ¿Ustedes saben cómo se le llama a la gente que colecciona monedas?
4: Coleccionista.
2: ¿Solo monedas?
1: Muy bien, perfecto.
2: ¿Solo monedas?
1: Monedas. El hecho de dedicarse a las monedas.
2: No.
1: ¿Dedicarse a los sellos?
5: Filatelista.
6: No. Anteayer fue el Día Internacional del
2: Sello.
1: ¿De qué?
6: De eso, que tu abuelo coleccionaba.
1: No, mi padre.
6: Filatelista.
1: Filatelista, el del sello.
7: La Academia de Filatelia del Uruguay.
1: ¡Oh, el sello de hoy!
7: El sello de hoy.
1: ¡Claro! Malos Pensamientos arrancaba con el sello de hoy. Todos los días. Que era una ironía al sello de hoy real, en el año 91.
2: ¿Tenemos el sello del programa?
1: Tenemos el sello del programa, después todo tiene que ver con todo. Bueno, ¿cómo se le llama a quien se dedica a la colección de monedas?
2: No, desconozco.
1: ¿Mili?
3: No, tampoco.
1: Numismática.
4: ¿Cómo?
1: Numismática. No sirve para mucho el, pero está bien.
6: Son datos.
1: Datos random. Perdón, nosotros no tenemos una sección... que se llama Momento Random.
2: Momento Random.
1: ¿Y que no estrenamos todavía este año?
2: No.
1: Ok, entonces es un buen día hoy para inaugurar una sección nueva, ¿eh? Momento, ¿cómo es la...?
8: Momento random.
1: Ah, va a estar divertido, ¿eh? Aparte hoy, día lluvioso...
8: Momento Random.
1: Lo tendríamos que instaurar los días lluviosos. Entonces la gente cuando se levanta y ya... Está lloviendo... Hoy es Momento Random.
2: Bien.
1: Lo podríamos instaurar así,
2: sí,
1: ¿eh?
2: Sí.
1: Acuérdese días. Los días de lluvia.
2: Bien.
1: No lo puede preparar porque no sabe cuándo va a llover.
6: Y no me puedo guiar mucho.
1: Hoy estuve con muchos políticos.
6: ¿De todos lados? ¿De todos los colores?
1: No.
2: Por eso...
1: Faltaron. Claro, hoy vine elegantemente vestido. Después les cuento. Vamos a esto, porque la gente se pone impaciente.
6: Preparate.
1: Yo tengo que descifrar.
2: Uh-huh.
1: Les pido, por favor, si no descubro el tema, pónganme un segundo de la original, que ese es mi comodín. Es mi comodín. ¿Está bien, Mili?
3: Sí.
1: ¿Viste que al final es buena? Ok.
2: Hoy dijimos bueno.
1: ¡Vamos! Pero, traca, traca, traca, traca, traca, traca, traca. No se parece a nada eso. No escuché nada. perdón, este rasqueteo de la guitarra ya me debería haber despertado. Díganme la verdad, sean honestos.
0: No,
1: ah, entonces, tiene... es que.
0: No
1: tiene nada.
0: O sea, sí, pero
1: déjame
0: no.
1: Un segundo de lo que viene. No es nada eso.
0: Está reortiva.
1: No es nada. Mamma mía. Mamma mía. Claro.

se viene el Día de la Madre. No necesité ni dos segundos. Felicidades.

Perdón, ustedes saben. ¿Quién viene ahora? ¿Quién? No, no, no, no, no. No, no, no.

compraron mis padres. Yo estaba caminando por Paraguay. 75 pesos al día. Te la canto en español. Te la canto. Me sé todas las canciones de Ava en español. Ay, Brenda, oh.

¿Ustedes saben que Bruno Mars lanzó un tema en español? Para que estoy buscando, se llama Lo Arriesgo Todo. Esto es ABBA en español y cantan muy bien. O sea, estudiaron para cantar en español, porque cantan todo el disco en español. Escuchen a Bruno Mars cantando en español, es para pegarle una patada al estómago. O sea, primero es un afano de Luis Miguel. O sea, es Luis Miguel, pero escuchen la fonética, cómo canta, tremendo. Me saco el sombrero con Bruno Mars, pero me parece que... Escucha.

te la doy, o sea, es, no se entiende un poco. Todo lo que pidas. No entendí cuál fue la primera palabra.

0: Pará, arranca otra vez. Dice, yo por tener tu corazón.
1: Tiene un boniato en la cabeza.
0: Sí, claro, pobre Bruno.
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0: Yo por tener tu corazón.
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0: Te la doy.
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0: Pídeme la luna.
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3: Anda a cagar.
0: ¿Quién le enseñó a hablar en español?
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0: Por tu amor no hay montaña que no pueda escalar.

0: Gracias, Luis Miguel. Digo, Bruno Mars. ¡Se viene el Día de la Madre!
1: Un regalo.
2: Venga con mamá, dulzura.
0: Y al 094-282-802.
3: Atención.
0: Seguí la frase.
4: Mamá, en tu día quiero decirte...
0: ¿Qué? Mamá...
5: ¡Hola, pucha!
0: En tu día quiero decirte... Es nuestro regalo y tu regalo...

0: dentro del mundo, señora, no habrá.
1: Señor, señora, no es necesario que cante. ¡Es el Día de la Madre! Y al 094-282-802, seguí la frase.
2: Mamá, en tu día quiero decirte...
1: Mamá, en tu día quiero decirte...
3: ¿A quién se quiere más? ¿A la madre o a la novia?
1: Este podría ser hoy un dos opciones.
2: Dos opciones.
1: Podría ser un dos opciones así, sí, lapidario. Sí.
4: Wow, wow, mamá mía, here I go again, mamá.
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7: Llorando pena, pero dice que está bien.
1: Betty, qué linda entrevista ayer, dice
8: sí,
1: Martín.
8: Sí, impresionante.
1: Gracias, un beso enorme a María Noel Richetto.
7: Dice que no sabe lo caro.
1: Le quiero mandar un beso a Aileen y a su madre Ann. Aileen es uruguaya. Y ella es argentina de Salta. Y es...
9: ¿Cómo?
1: Es descendiente de aborígenes de Salta.
9: ¿Qué?
1: Diaguita Quechua. Mirá. Un gran abrazo. Ayer fue el cumpleaños.
8: Felicidades.
1: Y me escribió en Instagram. Vi el mensaje y dice... Mándame un saludo, Peti, que es el cumpleaños, mi cumpleaños. Ok. Nunca imaginé que íbamos a tener dentro de la audiencia...
10: ¡Ay, la
1: ¡aborígenes!

0: Betty, Barry White tiene una canción en español también. Bueno, vamos a poner canciones en español de artistas ingleses.
1: Mañana.
0: Mañana sábado, ¿venimos?
2: Sí.
0: Betty, no entiendo por qué nadie habla de que el barril está a $95 y no bajan los combustibles. Nos aumentaron con el barril a 120. ¡Es joda!
3: ¿Qué?
2: Sí.
0: Totalmente. No es joda.
3: ¿Mintieron o no mintieron?
0: Nos están jodiendo a nosotros.

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Hoy tendremos mano madre. Si vos necesitás una mano con tu vieja,

0: Los zapatos de mamá.
1: No te puedo creer, ¿en serio?
0: ¡Son los zapatos de mamá!
1: Pará, pero hoy. Pará, capaz que no es. No, pará. Capaz que no es tu vieja. Hoy los zapatos de China son todos iguales. Peti, soy Luis. ¿Es cierto que se juntaron los jugadores de Nacional y Peñarol en el aeropuerto? Para irse sí. A la miércoles. Sí. A propósito, ¿vieron el video hoy? El no. Video que subimos a Twitter, el video que subimos a Instagram, el video que subimos a TikTok. Vamos a escuchar un poquito del bebito, el bebito de los viernes, el bebito de los viernes.
2: Viajar todos al portaaviones americano.
1: No, tira para atrás, por favor, porque vamos a escuchar el comienzo, porque si no, no tiene gracia. Ahí está. Ahí vamos.
2: Hola, ¿cómo están? ¡Qué día gris! Lo que mata es la humedad, y también mata jugar la Libertadores. Los manchas y los bolsos van últimos en sus grupos. Deberían viajar todos al portaaviones americano e irse para no volver.
1: El bebito está en Twitter.
3: @opetinati.
1: Está en Twitter.
3: @opetinati.
1: Está en Instagram.
4: @petinati1.
1: Está en TikTok.
4: @petinati1.
1: Y donde hay historias, donde suena la música, donde alguien levanta una copa, hay alguien disfrutando un vino rosés. Vayas donde vayas, caete con un rosés. Hola, Peti, te escucho desde Tacuarembó. Un saludo para mi madre Vanessa, que te va escuchando. Hola, Peti, soy Luis. Hola, Luis. Peti, tengo un favor grande para pedirte. Hay un niño que es hincha de Nacional y sueña con conocer el plantel. Flaco, no. Es lo peor que le pueden hacer.
5: ¡Es que es malo!
1: Aguantá 2 años.

0: Peti, ¿yo recuerdo mal o dijiste que Peñarol iba a perder con el mismo resultado que perdió Nacional? No perdió Peñarol. Tengo un montón de noticias para compartir.
1: No es necesario.
0: Incluso vamos a anticiparnos.
1: ¿A qué?
0: Al partido de Peñarol Platense.
1: No, ¿por qué? ¿Qué?
0: Que es Cap.
2: Jugátela.
0: Cap versus Cap.
1: Claro.
0: Se repite el tanteador de hoy.
1: 3 a 0.
0: De ayer.
1: 3 a 0.
0: 3 a 0. Pensé que salían 3 a 0. Pero un digno empate.
3: Derivó al área, media vuelta, claro. Batista.
0: ¡Gol!
3: ¡Gol! ¡Gol, Batista! ¡Gol!
0: Lo gritamos todos.
3: ¡Gol! ¡El Bati! ¡Gol!
4: ¡Hay esperanza!
3: ¡Gol! ¡Gol de Peñarol, Batista!
0: Bueno.
3: ¡El Bati! ¡El Batigol llegó de vuelta!
0: Bati.
3: ¡Precisábamos la Batiseñal!
0: ¡No!
5: Ahí viene jugando la pelota al área. ¡Está! ¡Puede venir Batista! ¡Está!
0: Ahí se comió el micrófono. ¡Ay, Dios santo!
5: ¡Gol!
0: Me da miedo.
5: ¡Gol de Peñarol a los Peñarol! ¡Apareció Batista! ¡En un aborto de la naturaleza!
0: ¡No!
5: ¡Todo parecía cuesta arriba! ¡Cuando se había lesionado el Remedy!
0: Sí.
5: ¡Apareció el espíritu! ¡Apareció el Tito Goncalves del más allá! ¡Apareció el Indio Olivera de la tribuna!
0: ¡Bueno!
5: ¡Apareció la mística de Peñarol! ¡Y con un sombrero brillante! ¡Batista!
0: ¿Pero es necesario escuchar todo esto?
5: Y dice,
0: es muy...
5: ¡Estamos vivos! ¡Porque acá está Peñarol!
0: ¿Cuánta poesía en un relato, eh?
1: Y después...
0: Lástima que esa poesía se desmoronó en 10 minutos.
3: La van tirando a la zona central. Entró, Zapiola, gol. Cuidado, Lagos, gol. Remató, gol.
0: Gol,
3: gol. Este... gol. Gol de Lagos. Chau, lo empató Lagos.
0: Sí.
3: Ahí, no
0: cómo,
3: pudo.
0: ¿Cómo no lo Peñarol va a empatar Lagos si Peñarol hace agua?
6: Y adiós.
5: Lagos, juegas por derecha, viene el centro, cruzado, marque Lagos, rebotó.
0: Bueno.
5: Gol de Platense.
0: Bueno.
7: Qué mal marcamos.
0: Qué mal marcamos.
7: Qué mal marcamos.
5: ¿Quién fue? ¿Quién fue de la marca?
6: No me digas adiós. No me digas adiós.
0: ¡Llorando!
6: ¡Llorando! Porque voy a creer, porque voy a pensar que me sigues amando.
8: Esto no terminó, porque es la realidad.
0: Esto no terminó, dijo Diego Aguirre.
1: ¡Ay, Dios mío!
8: Esto no terminó.
0: Esto no es póker.
8: Esto no terminó.
0: Esto no terminó. Peñarol va último. Nacional va último.
9: Estamos con vida.
0: Estamos con todos con vida. Valverde también está
10: Atención.
0: Con vida. Tuvo un traumatismo cráneoencefálico. Valverde deberá hacer reposo entre 10 y 14 días. Tiene un traumatismo cráneoencefálico, informó el Real Madrid. ¿Cómo se lo hizo? Nadie sabe, porque parece que no se pegaron al final.
11: Son amigos. ¡Amigos!
0: ¡Titanes en el Madrid!

0: Federico Santiago Valverde Di Peta.
1: Pará. ¿Saben cuánto le cobró el Real Madrid de multa a Federico Valverde y a Aurelien Tchouaméni? Tchouaméni.
0: No.
1: Pero si vos pagaste.
2: No, mañana.
1: Mañana. 500.000 euros a cada uno.
0: Pa, me mataste.
1: 500.000 euros de multa a cada uno. Los jugadores presentaron sus disculpas al club, a los compañeros, al cuerpo técnico e hinchas, y la institución los sancionó con una multa de 500.000 euros cada uno.
3: Perdóname, por favor, te lo suplico.
1: No, vas a tener...
4: ¿Me vas a pedir perdón?
1: Tremendo. Pedís perdón, disculpas con todos y te cobran 500.000 euros.
5: Pucha.
1: Y además estás haciendo reposo por un traumatismo cráneoencefálico.
6: ¡Ay, Dios mío!
1: Espero que no le hayan dado la noticia mientras el tipo está en reposo. 500.000 euros de multa por trompearse.
7: ¡Ping, ping, ping, ping, ping, ping! ¡Multa!
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0: 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Antel confirmó un ataque a la plataforma de identidad digital. Parece que le cayeron con todo, Antel.
2: Sí.
0: Lo
2: sí.
0: Hackearon. Aunque Antel afirmó que el ataque ya fue subsanado y que el incidente no afectó información crítica, sufrió una vulnerabilidad informática y una filtración de información.
3: Soy muy potente, @macho.com.
0: Para, ¿cómo es tu cuenta?
4: ¿Mi mail?
0: Sí, tu mail.
4: Soy muy potente, @macho.com.
0: Pará, flaco, recién me lo dijiste de otra manera.
3: Soy muy potente, @macho.com.
0: Pero pará.
4: Anota.
0: ¿Cómo dijo? Anota. ¿Cómo es? Me dice.
4: Hola.

0: Mario Vergara, el intendente de Montevideo, ficticio, obviamente, porque no hay intendente. Dijo que el proyecto de la vicepresidenta Carolina Cose para mejorar el entorno del Palacio Legislativo, lo tenemos que analizar. ¿Qué tiene que analizar, Mario?
1: ¡Ay, Dios mío!
2: Bobo el constructor.
3: Bobo construye.
4: ¡Sí podemos!
5: A nivel de la intendencia, un primer dibujo inicial que vamos a tener que analizar. Obviamente implica una afectación importante, ¿verdad?, a cuestiones que son claramente preocupación de la intendencia, como el tema de la movilidad, el tránsito, del transporte colectivo, que también lo vemos con muy buenos ojos, que es un acondicionamiento urbano en el espacio del palacio.
0: No dice nada, o sea, ¿quieren escucharlo de nuevo? Bueno, no dice nada.
5: A nivel de la intendencia, un primer dibujo inicial que vamos a tener que analizar. Obviamente implica una afectación importante, ¿verdad?, a cuestiones que son claramente preocupación de la intendencia, como el tema de la movilidad, el tránsito, del transporte colectivo. Nos parece, sí, una buena cosa que se esté pensando en mejorar toda la parte de...
6: ¡Basta, por favor!
0: O sea, no dice nada el tipo.

0: Porque cuando no me interesa lo que están hablando,
1: vamos corto a un nuevo Montevideo.
0: No, un desastre.
2: Pero este muchacho está totalmente loco.
3: Sí.
0: Sí.
4: Qué pereza escucharlo nuevamente.
0: La verdad que sí. Antes robaban bancos.
5: Atención.
0: Pero no de plaza. Bancos, instituciones financieras. Antes robaban joyerías. Antes robaban cajeros automáticos. Antes robaban a esos camiones de caudales. Esto es el Uruguay de hoy.

entraron a robar y se llevaron mercadería en un robo que está valuado en 100.000 dólares. No es un banco, no es un cajero automático, no es un camión de caudales, no es una joyería. Entraron a una carnicería y se llevaron

0: Dale.
1: Para un asado. Un asado. 1000 asados van a hacer. Para 3000. 3000 kilos de carne.
2: ¿Qué?
3: ¡Ay, la pucha!
4: Para, atención.
1: ¿Qué carnicería tiene 3000 kilos de carne? ¿Y cómo se lo llevaron? Yo ya voy con la bolsa del súper. Y ya me pesa. Llevo 2 tiras.
5: Se afanaron. Vamos a tirar unos palitos y comer un asado.
1: Se afanaron el camión. No. ¿A qué hora fue esto? ¿2:30 de la mañana?
5: Vamos a tirar unos palitos y comer una carne tierna.
1: Esto es como el de... Es un robo piraña, pero no de perfume. Es de carne. Es para festejar el Día de la Madre, dijo Adelis. ¡Mamá! ¡Mamá, querías que te lleve a comer! Te traje la comida y le tiró la vaca ahí adentro.

0: No, llama. No, no, no. No me digas. No, no.
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0: come carne.
1: Pará, en serio. Pará.
2: Llama.
1: ¿Quieren llamar a la carnicería? ¿Cómo hacen para tener todos los teléfonos? No sé si quiero. El tipo va a estar caliente, o sea.

0: bienvenido al
1: ¿Qué pasó?
2: Che, está crudo el chorizo.
3: El asado se hace con las brasas.

0: es el teléfono del dueño de la carnicería?
1: Sí.
2: Bienvenido al correo de...
3: Menos mal, no quiero... Te mando un abrazo.
4: Están prontas las milanesas.
0: A ver. Claro, porque ¿qué va a hacer el tipo con 3.000 kilos de carne? Empanada. Torta gallega. No, hay pescado.
2: Bienvenido al correo de...
3: Pobre.
0: Se llevaron 3.000 kilos de carne. Iba a decir que mala leche, pero no tiene...

0: tengo dos noticias acá. Dos noticias. Que obviamente son las dos uruguayas.
1: Atención.
0: No sé qué hacer. ¿La de Maldonado o la del diputado? Podemos hacer las dos, me parece. Las dos. Esta la dejamos para después. ¡Vamos con esto! El municipio de Maldonado impulsa la creación de un paseo de la fama, como el de Hollywood, como el que está en Hollywood, en Los Ángeles. El paseo de la fama con las manos y los pies.
2: Sí.
3: Sí.
0: ¿Pero uruguayo?
2: Sí.
3: Sí.
0: Ah, ¿uruguayo? No, no, debería ser de...
4: ¿Uruguayo?
0: ¿Uruguayo?
2: Sí.
3: Sí.
0: Este proyecto ya cuenta con el aval del intendente Miguel Abella. El municipio de Maldonado impulsa la creación de un paseo de la fama que busca homenajear a figuras destacadas mediante un espacio público inspirado en Hollywood. El Consejo Municipal resolvió por unanimidad,
1: atención,
0: que la selección de las personalidades reconocidas deberá contar con el voto favorable de todos los integrantes del Consejo Municipal.
5: O sea, ¡ay, Dios mío!
0: Tiene que ser por unanimidad para que no se cuele ningún... Claro. Tenemos las letras en minas y ahora el paseo de la fama de Hollywood en Maldonado. Para un momento, para. ¿Podemos hacer un 3x3? Pero hacemos, ahí está. Nosotros hacemos un 3x3 siempre trayendo gente que ya no está, sacando gente que está al dope, ¿no? Pero sí, acá hacemos un 3x3 diferente. Un 3x3 que tiene que estar,
1: atención,
0: o sea, 3 que tienen que estar en el paseo de la fama y 3 que ni se les ocurra poner en el paseo de la fama.
6: Malos Pensamientos presenta.
7: ¿Qué pasa?
6: 3x3.
7: Opa, ¿y esto?
6: Salen 3.
7: Chau, no voy.
6: Entran 3.
8: Permiso.
6: 3x3. Vuelven 3.
7: No vuelvo.
3: Volví.
6: Se van 3.
7: Afuera.
6: 3x3.
7: 18.
9: Burro.
6: Ponemos 3.
9: Usted y usted.
6: Sacamos 3.
10: Hay cambio de decisión.
6: 3x3. Una sección de malos pensamientos para imaginar un mundo mejor.
8: What a wonderful world.
6: 3x3.
0: Tienen que estar en el paseo de la fama hollywoodense. Esto es Punta Hollywood. Vieron que los argentinos meten Palermo Hollywood, Palermo Soho, Palermo Porón, todo, le hacen Palermo todo.
6: 3x3.
0: Ok, entonces, 3 uruguayos que tienen que estar en el paseo de la fama.
3: Sí.
0: Sí o sí. 3. Que ni se les ocurra meterlo adentro.
6: Malos Pensamientos presenta.
7: ¿Qué pasa?
6: 3x3.
7: Opa, ¿y esto?
6: Salen 3.
7: Chau, no
6: ves. Entran 3.
8: Permiso.
6: 3x3.
3: Cero 3.
6: Vuelven 3.
7: No vuelvo.
3: Volví.
6: Se van 3.
7: Afuera.
6: 3x3.
7: 18.
9: Burro.
6: Ponemos 3.
9: Usted y usted.
6: Sacamos 3.
10: Hay cambio de decisión.
6: 3x3. Una sección de malos pensamientos para imaginar un mundo mejor. 3x3.
0: 410-1019.
6: 3x3.
0: Las tres líneas de comunicación telefónica.
6: 3x3.
0: Al 1019.
6: 3x3.
0: Mensajes de texto.
6: 3x3.
0: Podés tirar uno y uno, no es necesario que tires tres y tres. Y vamos armando la lista. Esta es la lista definitiva, Se la vamos a mandar al intendente.
3: La dirección de la radio no se hace responsable por las opiniones vertidas por la audiencia.
0: Qué bien metido esto. Qué bien metido esto. Mirá si vamos a meternos. 2-4-10-101-9. Las tres líneas de comunicación telefónica. Al 101-9. Mensajes de texto. Hoy.
6: Ponemos tres, sacamos tres.
0: En este caso ponemos tres y otro tres. Los prohibimos. Como nos gusta a nosotros. Los prohibimos. 2-4-10-101-9. Las tres líneas de comunicación telefónica. Al 101-9. Mensaje de texto. 3x3.
6: Ponemos 3, sacamos 3.
0: Hola. Hola, buenos días, buenas tardes. ¿Quién es?
9: ¡Ay, Orlando! Ay. Licenciado Orlando Patinati, qué gusto en año intentar comunicarme con usted desde el pueblito de Santa Catalina, departamento de Soriano.
10: Tiene un boniato en la cabeza.
0: Sí, me di cuenta, sí. ¿Quién sos?
9: Fabián Pérez, el Canilla Pérez.
0: ¿Cómo estás, Fabián? Bienvenido.
9: Primera vez en los años que te escucho, Peti, desde un pueblito muy chiquito del departamento Soriano que sé que no lo conocés.
0: Baja la intensidad, Fabián, baja la intensidad.
9: Siempre estoy así todo el día.
0: Fabián, metamos tres en el Paseo de la Fama Uruguayo.
6: 3x3.
9: Yo los dividiría en categorías, Peti.
0: Adelante, uno, me gusta, sí.
9: Una categoría del arte, una del deporte y uno de la medicina que haya salvado o haya trabajado por la sociedad uruguaya a nivel de salud.
0: Muy bien, entonces arranquemos con el arte.
9: El arte, y yo para mí, China Zorrilla, una persona que tiene que estar porque nos representó toda la vida y nunca manchó al Uruguay y fue reconocida a nivel mundial.
0: Me gusta, Fabián. Su manera de expresarse al decir nunca manchó al Uruguay, porque hemos tenido uruguayos que han manchado a nuestra patria, obviamente. Pero me gusta, China Zorrilla, estaba cantadísima.
11: Ay, gracias, es usted un amor.
0: De nada, agradecerle a Fabián. Fabián, en el deporte, ¿a quién metemos?
9: Y deportista ha habido muchos que no han dejado bien, pero creo que el que más recordamos hasta el día de hoy, incluso hasta los jóvenes, es el gol de Alfredo Guilla. Guilla no fue reconocido como campeón mundial y sus últimos años en la BG la pasó muy desapercibida, muy humildemente y muy necesitado, que ningún uruguayo se acordó de tirarle una mano.
0: Muy bien, Guilla, no sé si para el Paseo de la Fama deberían estar vivos para poner las manos o los pies o lo que sea, pero vale. China, Guilla. Y el tercero.
9: Bueno, alguien de la salud que haya luchado por crear algo nuevo para salvar vidas.
0: Sí.
9: Este muchacho que la está peleando, que no le dan los medicamentos, que trabajaba en eso y lamentablemente dedicado a esa área, lo sufre él, lo padece él. Este muchacho que está enfermo ahora.
0: Moratorio, Gonzalo Moratorio.
9: Eso, exactamente, ¿no? Gonzalo Moratorio. Muchacho que me conmueve su vida porque dedicó su vida a eso y lo padece él ahora.
0: Bien, buena manera de expresarse, Fabián. Uno del arte, uno del deporte y un médico.
1: Atención.
0: Que valen tanto o más como las figuras mediáticas.
1: Atención.
0: Ahora bien, Te quiero ver, Fabián, ahora, ¿eh?
9: Tendría 10 para nombrarte.
0: 3 que ni se les ocurra meter acá adentro. El primero.
9: No me alcanzaría las manos para contarte, pero ni se les vaya a ocurrir al Pepe Mujica, por favor. Que lo tienen como el mejor presidente del Uruguay.
12: ¡Ay, la pucha!
3: Sí, la dirección de la radio no se hace responsable por las opiniones vertidas por la audiencia.
0: Creo que no incluiría políticos el paseo de la fama, pero tenés razón. Sí. Mujica, sí. Viste que estos tipos te lo meten hasta dentro de la sopa, te hacen caldo con todo, te meten cualquier cosa. Bien, Mujica es uno. ¡Otro!
9: Bueno, yo qué sé. Yo, el único vicepresidente del Uruguay que renunció y que presentó un título que no era y al final renunció como vicepresidente.
0: Está bien,
9: y el Cindy, único título que tuvo en su vida lo renunció, que era el de vicepresidente, porque el de licenciado nunca se vio.
0: Otro, entonces, que no debería, yo creo que no debería incluir no. Político. ¿Tenés alguien que no sea político que vos puedas decir... No me metan a este artista acá adentro, por favor, porque no calza realmente atención. Para un paseo de la fama?
9: A Palito, el que es cantante, que dice que es artista, Palito.
0: Tiene razón, porque este país es capaz de hacer cualquier cosa. Tiene razón.
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0: ¡Hola!
13: Hola, buenas tardes, Peti, ¿cómo le va?
0: Buenas tardes, ¿quién sos?
13: María.
0: ¿Cómo estás, María? Bienvenida.
13: Muy bien, muy bien.
0: María, ¿te gusta esta idea del paseo de la fama inspirado en Hollywood para Maldonado, Punta del Este?
13: Sí, me gusta, me copa. Tenemos personajes muy, muy relevantes en el país.
0: Variopinto.
13: ¿Perdón?
0: Variopinto.
13: Variopinto.
0: No sabés lo que significa variopinto.
13: No, Peti.
0: Variopinto, digamos que es una acepción que hace referencia a una gran diversidad de características o de cosas. O sea, sí. Variopinto, o sea que podés pintar varias cosas en una, o sea que es muy amplio. El ¿entendés? Y variado. ¿Se entiende o no?
13: Sí, señor.
0: Mario Pinto.
13: Bueno, dígame.
0: María.
13: China Zorrilla.
0: ¿Quién?
13: Pongo a China Zorrilla.
0: Bueno, China ya la habíamos puesto con Fabiana. Ah, pero no importa, está bien.
13: Pasa que,
0: la ponemos
13: bueno,
0: dos veces.
13: Zorrilla, dos veces, o claro, tres o cuatro.
0: La pone la primera de un lado y la primera del otro.
13: Ahí está.
0: Bien.
13: Fernando Parrado.
0: Muy bien, es una figura.
13: Un ejemplo de vida, como sí. Lo fueron todos ellos.
0: Sí.
13: Y impresionante lo buena persona que es.
0: Le mando un abrazo a Nando Parrado.
13: Sí. ¿Cómo puede transmitir su vivencia y ejemplo para los jóvenes? Ejemplo de vida, como lo fueron los otros muchachos.
0: Muy bien, me gusta. Digamos que representando a todos en realidad.
13: A todos.
0: Bien, pero Fernando Parrado es una muy buena idea para incluir,
13: sí,
0: claro.
13: Sí. Y Peti, otra cosa que te quería decir que lo sí. Estoy pensando hace días. Tú sabes que los libros de estos muchachos de los Andes tendrían que ser dados en el liceo, en primero de liceo. Tendrían que ser obligatorios para leer. Para que los chicos jóvenes, ahora que a veces no están prendidos a la vida, tengan un ejemplo y una y algo que los motive.
0: Tenés razón.
13: Me lo dijo mi hijo, tú sabes, que él lo leyó
0: sí.
13: Y en plena adolescencia y le cambió la manera de ver.
0: Muy bien, perfecto.
13: Otro es Páez Vilaró. Páez Vilaró como artista, Páez sí. Vilaró como padre.
0: Sí, muy bien.
13: Sí. Que tiene mucho que ver con los muchachos de los Andes también.
0: Muy bien, asociación rápida de ideas, pero además vale por sí solo desde el punto de vista artístico, por supuesto.
13: Por supuesto.
0: Muy
13: por
0: bien,
13: supuesto,
0: me gustó, Páez Vilaró, sí. Fernando Parrado, China. Tres bueno, que tienen que estar tres. En el paseo de la fama. Y
13: ¿Y que ahora, no tienen que estar.
0: ¿Y ahora los que no tienen que estar quiénes son?
13: Víctor Hugo Morales, porque no es representante del Uruguay.
0: Pará. ¿Cómo no?
13: Bueno, porque nació acá, nada más.
14: Esto no es justo.
0: A mí me parece...
13: Bueno, Víctor, a veces Hugo, las cosas no son justas.
0: Es cierto, hay que acostumbrarse
14: a
0: que...
14: Es un crimen.
0: No es un crimen.
14: Es un crimen.
0: No es un crimen, Víctor Hugo.
14: Cretinos.
0: Bueno, tampoco te calentés. Víctor Hugo Morales, por más que ha tenido una destacada participación en la radio, en el relato, a través del relato, por supuesto, fue uno de los mejores relatores de nuestro país. Después fue uno de los mejores relatores de la Argentina. Pero vos no lo querés ni se les ocurra.
13: No,
0: de la fama.
13: No vale la pena.
0: Bueno.
13: Y después ya Mujica tampoco, porque no es la apología de lo que tiene que ser un presidente.
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0: Ok. ¿Algún otro no tendría que estar?
13: Bueno, no sé, listo.
0: Ok. Estuvo muy bien pensando en Víctor Hugo, sí. Muy bien.
14: No escuché.
0: Mejor que no.
15: Qué barbaridad.
0: Peti, mandale un abrazo a Damián Tort, el alcalde que también está detrás de esta idea del Museo de la Fama.
16: ¡Ay, la pucha!
0: Ok, un abrazo para todo Maldonado, todo Punta del Este, que deberíamos mover la... Repito, cuando yo sea presidente, voy a mover la capital para Maldonado. Basta de tener una capital como esta. La capital que nos identifica como país pujante, hermosa, moderna, limpia, prolija. Es Maldonado, dejémonos de joder. Mudemos la capital. ¡Hola!
17: Sí, Peti, ¿cómo estamos?
0: Muy bien, ¿quién sos?
17: El Tito.
0: ¿Qué hace, Tito?
17: Acá estamos con frío, pero bien, bien.
0: ¿Te gusta el Paseo de la Fama?
17: Sí, señor.
0: Me copa la idea.
17: Espectacular.
0: No me queda claro si tiene que estar viva la persona o no. Capaz que no, y pondrán algo en vez de las manos y los pies.
17: Sí, yo creo, yo tengo de todo un poquito, mirá.
0: Me gusta. ¿Quiénes sí tienen que estar en el Paseo de la Fama?
17: Tiene que estar el gran y único caudillo que tuvo el interior del país, y que no tuvo que irse del país, se murió acá peleando por su, por sus ideales.
0: ¿De quién estamos hablando? Aparicio
17: Saravia.
0: ¿Aparicio Saravia?
17: Sí, señor.
0: Está bien, pero esto te va a generar problemas, porque si vos decís, bueno, Saravia, bueno, pero también tiene que estar, no sé, Valle, también tiene que estar Sereni, va a decir otro. No, tratemos de... ¿Viste?
16: Ay,
0: el destino.
16: Pucha.
0: El destino. ¿Está bien meter a Saravia? No deberíamos tener políticos en el Paseo de la Fama. ¡Hola!
18: ¡Hola!
0: ¡Hola! ¿Quién sos?
18: Ricardo.
0: ¿Qué haces, Ricardo?
18: Viajo.
0: ¿Cómo?
18: Viajo. Viajando, llegando a mi casa.
0: Ah, ¿estás viajando?
18: 400
0: ¿Estás
18: kilómetros.
0: ¿Estás fumando un churrín? ¿Cómo?
18: 400 kilómetros, hoy voy a llegar a Yaguarón a hacer una fila porque este gobierno...
0: ¿Qué pasó? Contame.
18: Están arreglando el puente Yaguarón-Río Branco.
0: Sí.
18: Pero solo del lado brasilero.
0: Ah, ¿por qué? Lo arreglan los brasileros
18: y los uruguayos no les dio la cabeza para coordinar, entonces cortan la mitad del puente. O sea, no sé si me explico.
0: Sí.
18: Es un puente que pasa solo una mano para un lado y una mano para el otro.
0: Sí.
18: Entonces ahora se pasa solo para un lado.
0: Oh.
18: Y después 20 minutos y 20 minutos para el otro.
0: Oh, claro.
18: Ahí va. Ayer un desajuste y liberaron las dos filas juntas y se encontraron las dos filas en el medio del puente.
0: No te puedo creer que... ¡Dale ahora!
18: Pero eso no es lo gracioso del tema. Sí. O sea que no tiene nada que ver con lo que estás hablando, pero capaz que lo solucionaba, ¿viste?
0: Claro, ¿sabés por qué solucionamos todo nosotros?
18: Claro.
0: ya lo dijo el presidente.
19: Lo que no logra el Petit no logra nadie.
0: Claro.
18: O sea, es un puente, imagínate, la mitad de brasilera, la mitad uruguaya, pero es una mano sola, ¿no?
0: Claro. Porque
18: ahora están arreglando solo la mitad brasilera.
0: Uruguay ¡vamos no, a darle no una mano al puente!
18: Uruguay no pudo coordinar con Brasil para arreglar la mano uruguaya también para cortar el puente una vez sola, porque ahora hace un mes que se le ocurre arreglar la mitad uruguaya, van a hacer esto mismo para arreglar la otra mitad del puente, ¿entendiste?
0: Ok, Ricardo, un saludo para todos los que están en el puente.
18: Debe estar un pueblo, mira.
0: Tres que tienen que estar en el paseo de la fama de Maldonado.
18: Va, ya me lo olvidé.
0: Bueno.
18: Mira, Valle.
0: ¿Valle?
18: Valle, Valle, Jorge Valle.
0: Pero, para un momento, ¿cómo? Pero ¿cómo vamos a meter políticos en el paseo de la fama?
18: Porque si no fuera por Valle seríamos Venezuela. Valle nos salvó de ser cubano, de ser venezolano.
0: En cierta parte tenés razón. Pero
18: lo que hizo Valle, que no sabe de historia, que sí. Lea la historia de Valle.
0: Bueno, pero... Sí.
18: ¿Cómo Valle consiguió la plata para pagar la deuda externa? ¿Verdad?
0: Porque tenía buenos amigos.
18: Estaba en el lugar justo en el momento justo. ¿No?
0: Ricardo, no dejemos sí. A Valle de lado. ¿A quién más metemos?
18: Forlán.
0: Atención con esto que puede llegar a traer polémica, ¿eh? Porque elegís a Forlán y yo estoy de acuerdo.
18: Forlán.
0: Pero ¿no te parece que Suárez estaría primero?
18: No, Suárez está en la otra lista. Era un poco nota adelante. Forlán, porque fue de los toros de esa camada del 2010 que supo retirarse a tiempo. Bueno, otra educación también, ¿no? Otro.
0: Sí.
18: Tenía otro lado.
0: Uh-huh.
18: Y el otro era Sonsol.
0: ¡Alberto Sonsol!
18: Hola,
0: muy bueno para el paseo de la fama, ¿eh?
20: ¡Pa, triple!
0: Muy bien, muy me gusta, está muy bien metido. Te banco la de Forlán, te banco la de Sonsol. A Valle lo sacamos porque es política y si no todo el mundo va a protestar.
18: Bueno.
0: Atención, Ricardo va a decir tres que no tienen que estar.
18: Suárez, uno.
0: Pará, ¿por qué no si es... el goleador histórico de la selección uruguaya?
18: Porque muerde y porque no supo retirarse a tiempo.
0: Pero para un momento que ahora vuelve, Ricardo.
18: No, vuelve, que se queda allá en el Inter de Miami con Messi, haciendo plata.
0: Pero está...
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0: Obvio, está mal hacer plata, Ricardo.
18: Hacer plata, ojalá yo pudiera.
0: ¿Viste? Es envidioso.
18: Se
0: pisó el palito solo, es envidioso.
18: No, es envidioso, al contrario.
0: Es de envidia.
18: Felicito a la gente que hace plata.
0: Ok, Ricardo Suárez, decís que no.
18: Suárez no, Gorsi no.
0: ¿Gorsi no?
18: No, Gorsi no, otro que no. Es de tu colectividad y no tengo nada contra.
0: No, claro, no me importa.
18: Colectividad, amigo tuyo.
0: Sí,
18: y no. Pero no es por eso, obviamente, ¿no? Sí. Es porque no, como periodista, no.
0: Ok, ¿y el tercero?
18: Y el tercero, el maestro Tavares.
0: Uy, qué razón tenés.
18: Ay, Dios. Y se robó 10 años.
0: Claro.
18: 10 años nos robó la plata a los uruguayos porque... La Asociación Uruguaya de Fútbol, en el final de la cuenta, la pagamos los uruguayos, ¿no?
0: Claro, tenés razón.
18: La plata acá no sale del fútbol.
0: Alguien va a levantar la mano y va a decir, yo tengo un nombre, yo tengo... ¿Quién, señor? El maestro. ¡No, el maestro. No!
18: Ahora le van a hacer un homenaje igual, creo, ¿no? En el Parlamento. No sé, yo vivo hace 5 años que no vivo en Uruguay, vivo acá en Chihuahua, en Brasil.
0: Ah, ¿vivís en Brasil?
18: Cada vez que, mirá, voy a la hija de mi mujer está estudiando en Montevideo. Voy una vez o dos veces al año.
0: Sí.
18: Mi hijo vive ahí también, mi hermano.
0: ¿Y?
18: Pero cada vez que voy ahora a Montevideo, es horrible. La hija de mi mujer vive ahí a 2 cuadras del palacio. Yo fui ahora hace 2 o 3 meses. Lo que hay de gente en la calle, pero está con apartamento. Están ahí por Fernández Crespo, 2 cuadras antes de llegar al palacio, vive ella en un edificio ahí.
0: Sí.
18: Ahí hay una esquina ahí que hay, tal vez con casita, ¿viste? No es tirado en el porche. No, ya tienen... casita en la calle. Lo que vi de gente en la calle esta última vez que fui ahora hace un mes atrás, fui a 2 meses, un feriado, fui ahora atrás.
0: Bueno, ahora pero, está peor.
18: En 2 meses no creo que esté peor. Pero mirá, estoy un año acá en Chaguarón. Chaguarón es un pueblo, ¿no? Chaguarón es como vivir en Frente Muerto, más o menos, para Brasil. Ni los brasileros conocen Chaguarón. Pero voy a Montevideo y el tránsito es un caos, la basura es un caos, la gente en la calle es un caos. Es una ciudad que que no, no, va cada vez peor. No sé si es un tema de gobierno, del frente de los blancos, de los japoneses, de los chinos o de Trump, pero no sé. Es un lugar que así vos, capaz que si vivís todos los días ahí te parece bárbaro, ¿viste? Porque mi hermano vive en Montevideo y no se queja.
0: No, es que ya no tenemos fuerza de quejar.
18: Pero yo estoy 6 meses sin ir. Voy toda la semana por trabajo, ¿no? Yo viajo a Jaguarón, Montevideo en un camión y voy toda la semana, pero nunca voy así de turismo, ¿viste? A decir, a pasear. Y cuando voy a pasearme me sorprende, pero pa' mal. Cada día que voy, cada año que voy, me sorprende pa' peor.
0: Ricardo, vamos a cambiar la capital para Maldonado, ¿te sirve?
18: ¿Maldonado para el Partido de la Fama?
0: Claro.
18: Ahí va. No sé en qué va.
0: ¡Vamos a cambiar la capital! Son los mensajes al 101.9.

0: Betty, sí, China Zorrilla, es Falter y Sánchez Padilla. Tenés razón, Sánchez Padilla hay que ponerlo. Sí, y es Falter también.
1: 3x3.
0: Y no ponen al 101.9 Tavares, Oreiro y Blanca. Tavares, Oreiro y Blanca.
1: 3x3.
0: Está muy bien, ¿eh? ¡Hola!
2: Sí, Peti, el Tito se me cortó hace un ratito.
0: ¿Qué hace, Tito?
2: Todo bien, todo bien.
0: Te eliminé a Paricio Sarabia.
2: Lo eliminaste, bueno. Entonces, tengo, me quedan dos, mirá qué importante lo que te voy a decir.
3: Sí. Atención.
0: A ver.
2: Decime, sacamos primero, ¿no?
0: No, primero metemos.
2: Metemos, perfecto.
4: Sí.
2: ¿Sabés quién tiene que estar? Abel Duarte.
0: Tenés
2: Abel
0: razón.
2: Duarte.
0: Claro que sí.
2: Un maestro, un ícono, un tipo que marcó una etapa.
0: Muy bien. Un ícono de la radiodifusión, Abel Duarte, y su musicalísimo.
2: Sí,
0: muy bien.
2: Su musicalísimo.
0: Me
2: exacto.
0: Gusta, es una manera muy buena de reconocer una trayectoria. Muy bien, Abel Duarte, y, me gusta, muy
2: y
0: bien.
2: Un tipo sano, nunca dijo una mala palabra, un tipo, la verdad.
0: Ah, pará, yo soy sano también y alguna mala palabra se me escapó. ¿Qué te pasa, la puta que te parió?
2: No, escuchá, pero bueno.
0: Imbécil de mierda, ¿qué te pasa?
5: Concentrate.
0: ¿Qué te pasa? La persona se le corta.
6: Alguien que me alcance el bisturí.
0: Pará, lo podemos llamar otra vez, se le corta este tipo, ¿dónde está? O cada vez que escucha algo que no le gusta, corta.
4: ¡Banana!
0: Es un banana. ¡Hola!
2: Sí.
0: ¿Te estás cortando?
2: No, yo no corto. Se te corta vos ahí, no sé qué pasa. No,
0: ¿cómo se me va? Pero pará, ¿cómo se me va a cortar?
2: Estamos lejos. Yo no sé, tenés que pagar al tele, hermano. Si no, se corta la comunicación.
7: ¿Por qué no te vas a la concha?
0: ¡Pará!
8: Pedazo de un abollado.
0: Abel Duarte me gustó para el paseo de la fama.
2: Bueno, pará,
0: ¿Quién más?
2: En la parte deportiva tiene que estar el técnico campeón del mundo, el último de la selección uruguaya, el técnico del 50, el señor Juan López Fontana.
0: Muy bien, muy bien. Que ha quedado relegado por los jugadores de fútbol, obviamente.
2: Exacto. Nadie habla de él nunca, jamás.
0: ¿Te das cuenta lo que pasa? Te hablan de Tavares, pero no te hablan del campeón del mundo, Juan López.
2: Exacto, ahí tenés.
0: El otro salió cuarto.
2: Ojo, Tavares podría estar como el técnico más caro de la historia de la selección, ¿no?
0: Tenés razón, pero ese no es el paseo de la fama, es el paseo del afano.
2: Exactamente.
0: Vamos a los tres que no.
2: El Pacha Sánchez, vuela.
0: No, bueno, pero es político.
3: Pucha.
0: Bueno, es político, no va a estar, no va a haber políticos.
2: Bueno, está. Un comunicador ahí, el Rafa Cotelo, otro, mira.
0: No, pará.
2: Oportunista y mandadero, para
1: fuera. 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
0: ¿Cómo sacan esto al aire? Pero, ¿por qué hablas así si él... tipo con trayectoria, simpático.
2: No. ¿Qué trayectoria, Peti? Vamos arriba.
0: Pero, ¿cómo no?
2: ¿Cuánto hace que
0: empezó ayer? No. Éxito
1: la dirección
0: carnaval,
1: de la radio no se hace responsable por las opiniones
0: radio,
1: vertidas por la audiencia.
0: Éxito en la televisión, éxito en el teatro.
2: No seas mal.
0: Así a stand-up.
2: Bueno.
0: Ah.
2: Y el otro que iba a decir yo es el maestro Tavares, pero veo que ya es figurita repetida, así que bueno, te meto una ahí para irme tranquilo, porque la verdad que un farandulero bárbaro, el Guaya Aguirre.
0: ¿Quién?
2: Chau. El Guaya Aguirre.
0: Que no lo pongan.
2: No, claro.
0: Claro, bueno, está bien. Tampoco es, no es un tipo que ha tenido éxito, Guaya.
2: No, pero últimamente vos lo ves que están en los principales diarios, todo como que fuera un fenómeno, ¿viste?
0: Pará,
2: sin embargo,
0: Tito, te voy a pedir hacer un ejercicio.
3: Atención.
2: Sí, señor.
0: Cerrá los ojos.
2: Sí.
0: ¿Los tenés cerrados?
2: Sí.
0: Ok. Pensá en la televisión uruguaya y decime qué figura de la televisión uruguaya no debería estar jamás en el Paseo de la Fama.
2: Figura de la televisión uruguaya. Rubén Rada.
0: Pará, pero lavate la boca antes de hablar de Rada. O sea, el tipo
2: con...
0: Pero atención. Ha empezado, a ver, estuvo en exitosos exitosos grupos y bandas de los 70, Totem, Opa, qué sé yo,
2: sí, pero...
0: ha tenido una exitosa y larga trayectoria como solista, un genio con su voz, su música,
2: ¿sabes?
0: Su arte.
2: ¿Vos sabés una cosa? Que yo he conocido mucha gente que lo ha conocido y dice que una cosa es adelante las cámaras y otra es por afuera de las cámaras.
0: No,
2: vamos a la pausa.
0: No me gusta esa gente que habla por hablar porque tiene boca y porque le dijeron que me dijo lo que me dijo que le dijeron. No. Vamos a hacer otro ejercicio. Cerrá los ojos.
2: Sí.
0: Claro, pues yo te dije televisión y me tiraste un músico, porque no está mal. Televisión uruguaya. Alguien que no debería estar. O radio uruguaya, alguien que no debería estar.
2: Me mataste, porque la verdad que no escucho mucho.
0: O carnaval uruguayo.
2: Bueno, ahí se tiene que ir todo, pero...
4: La radio.
0: Claro,
4: la radio está.
0: Cabeció solo,
4: vacía.
0: No me pongan a nadie de carnaval, necesito, les pido por favor.
5: Anda a cagar, Petina.
4: Está en las calles, los bares.
0: Qué terraja, qué grasa. Oh.
4: Muchos lugares que vuelvan.
0: ¡Pausa!
4: Día, basta de melancolía.
0: Mano madre, tenemos mano madre. Mano madre al 101.9. Si necesitas una mano con tu vieja, porque se viene el día de la madre.

0: Mano Madre al 101.9. 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Clave al 101.7, edición madre.
1: ¿Mamá?
0: ¿No? Edición fama. Figuras uruguayas.
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7: Clave.
8: Pásame el minuto.
7: ¡Hola! Nos hackearon las líneas. A ver, de nuevo 001.
8: Apretá el verde, ¿viste cuando suena?
7: Sí.
9: Palabra clave, palabra clave.
7: ¡Hola!
10: ¿Cómo te va?
7: Hola, ¿quién sos?
9: Martín.
7: Martín, ¿estás durmiendo?
11: Sí.
9: Más o menos, Peti, trabajo de noche.
7: Pará, te cortamos.
9: No.
7: ¿Para, estabas durmiendo?
9: No, escuchándote.
7: ¿Pero en la cama? ¿Estás tirado?
9: Estoy en la cama.
7: Vestite, te pido por favor. ¿Estás en pelota? No.
9: No
7: quiero hablar con
9: frío, con bola,
7: ¿no? Martín.
9: Sí.
7: ¿Qué horario haces en el laburo?
9: De 23 a 7.
10: ¿Profesión?
7: ¿Sos taxista?
9: No.
7: ¿Policía?
9: Más o menos. Guardia.
7: ¿Seguridad?
9: Exactamente.
7: Bien. ¿Has tenido algún inconveniente, algún hecho delictivo?
9: Al momento no, Peti.
7: Por suerte.
9: Tranquila la noche.
7: ¿Cómo?
9: Tranquila la noche.
7: Además, siendo seguridad, lo peor que podés hacer es cabecear, dormirte.
9: Exactamente.
7: Claro, tipo, le llega a pasar algo. ¿Cómo?
9: Hay que dormir una buena siesta.
7: Hay que dormir una buena siesta. Perdoná que te despertamos.
10: ¿Querés un café?
9: No, para nada, Peti. Estaba esperando para escucharte.
10: ¿Querés un café?
7: ¿Querés un café?
9: Mate.
7: ¡Un mate! ¡Dale un mate! Martín, ¿con quién vivís?
9: Con mi pareja.
7: ¿Es hombre o es mujer?
9: Es hombre. No, mujer.
7: La pregunta es... No te rías, no te rías.
12: ¿La pregunta?
7: No te rías porque hoy somos inclusivos.
11: Sí.
7: Y nosotros preguntamos todo.
9: Ah, sí, está bien.
7: Bien, Martín, ¿cómo se sostiene?
9: Así nos vamos también.
7: Bueno, ¿cómo se sostiene, Martín, una relación de pareja donde vos trabajás de 23 a 7 e imagino que tu señora también trabaja?
9: Trabaja.
7: ¿Qué horario hace?
9: Yo de 8 a 1. Y de 14, y de 16 a 20.
11: ¿Cómo?
7: Pará, no se ven nunca.
13: Atención.
9: Nos vemos, sí, un rato. Yo descanso viernes y sábado.
7: ¿Cómo?
9: Viernes y sábado descanso.
7: ¿Vos descansás viernes y sábado?
9: Exactamente.
7: ¿Y tu pareja?
14: Hoy.
9: Los sábados y domingos.
11: ¿Qué?
7: Bueno, el sábado por lo menos se ven, hablan algo.
9: Y el domingo también.
7: No comparten la cama entre semana.
9: Se comparte, sí. Mañana.
7: ¿Cómo?
9: Un cuarto de mañana, un rato de mediodía.
7: No, para un momento. Vos llegás, salís a las 7 de la mañana y llegás a qué hora a tu casa, 7 y 20, 7 y media.
9: 7 y cuarto.
7: Mm. ¿Y tu mujer entra a trabajar a las 8 o se va?
9: A las 8. 8 menos cuarto se va.
7: Ah, media hora ahí.
9: Sí. Media hora ahí.
7: Media hora ahí. ¿Esa media hora? Esa media hora.
11: Se pudre todo.
7: Es power,
9: A veces
7: es un mate nada más.
9: Claro.
7: ¿Tienen chico, Martín?
9: Es cada uno por su lado, Peti.
7: Y sí, si no la puedo. Vamos a hacer así. Seamos pareja, pero vos tenés hijo con otro. Y Peti, yo tengo hijo con otra porque no vamos a cruzarnos nunca.
9: Sí, claro. Peti, vos sabés que hace mucho tiempo escribí que todo ahora el asunto de los celulares y todo ha logrado juntar a la gente de las escuelas de antes.
7: Es cierto.
9: Los grupos.
7: Sí.
13: Atención.
9: Igualmente nosotros hicimos un grupo y empezamos a juntarnos con las maestras, los compañeros que pudimos ir juntando.
7: ¿Maestras también?
9: Sí, maestras también.
7: Qué raro esto.
9: Sí. Y bueno, y empezamos a tener una relación con una de las compañeras.
7: ¿Quién?
9: ¿Eh?
7: ¿Vos?
9: Sí, exactamente.
7: No, pero pará, hay algo que no me cierra.
9: Sí.
7: ¿Esa compañera, si soy tu pareja?
9: Sí, exactamente.
7: Entiendo, claro. Se veían más de niño que de grande. Claro. Martín, ¿estás pronto para jugar?
9: Estoy pronto. Dame un regalo para el Día de la Madre.
7: Para un momento, de 8 a 13 labura tu señora y de 16 a 20.
9: Sí.
7: ¿De 13 a 16 va para tu casa?
9: Sí, la casa de yo vivía acá.
7: Ah, bueno, pero ¿labura cerca?
9: Sí, la buena saca, sí.
7: Bueno, ahí sí. Por lo menos capaz que almuerzan juntos también. Martín.
9: Sí.
7: Tienes 4 minutos, 6 chances. Corre el tiempo, Peti.
9: Madre,
7: muy bien. Igual no íbamos a jugar, ¿no? Con el código madre.
14: No.
7: Sí. Madre. Martín.
9: Sí.
13: Atención.
7: ¿Vos sabés que la M
15: no
7: está? ¿Y la letra D?
15: No.
7: ¿Y la E?
15: No.
7: O sea, atención, que hay tres que no van. La A está mal puesta. Y la R está bien puesta.
14: Fin.
7: La R está bien puesta.
14: Sí.
7: La A está mal puesta.
16: Una bien puesta para que sí.
7: Me parece que sí. Martín se durmió.
14: Sí.
9: Feliz, vamos a ponerle feliz, Peti.
7: ¿Cómo?
9: Feliz.
7: Feliz.
11: Felicidades.
7: Feliz. Feliz.
9: Atención. Sí, Peti.
7: Ay, me parece que no embocaste ninguna, pibe.
13: Atención.
7: Ni la F, ni la E, ni la L, ni la I, ni la Z.
9: ¡Afuera! Ay, ay, ay.
7: Seguí, Martín.
9: La E no está en ningún lado.
14: No.
7: Bueno. Solo la A y la R.
14: Sí.
7: Bueno, ponete piola, hermano, porque se te va a ir el tiempo.
17: ¡Ponete las pilas!
18: ¡Dale, hermano, movete!
19: Recalculando.
20: ¿Cuál es?
16: Me tranqué, me trabé.
7: ¡Martín!
14: Martín, dos minutos.
7: ¿Estás ahí, Martín?
9: Estoy pensando. Pues, vamos a ponerle malos. No sé que la L no está, pero...
13: Atención.
9: La M no está.
7: Oh, este tipo es un desastre jugando, ¿eh?
15: Esto es una vergüenza, señoras y señores.
7: Es lo que digo yo. La M.
19: No.
7: La L.
19: No.
7: Pero atención con esto. La A. Está mal puesta. La O. Está mal puesta.
21: ¡Hola, pu!
7: La S. Está mal puesta. Ay, mira. Tenés cuatro letras.
22: Pásame el minuto.
7: Sí, sí, ya sé que le
22: pasa. Pásame el minuto.
7: Pasan los minutos.
15: Se va.
9: Ayúdame, Peti.
7: ¿Cómo?
9: Ayúdame, Peti.
7: No, no te puedo ayudar.
14: No.
7: ¿Cómo? ¿Cómo querés que te ayude?
23: Pero perdiste.
14: Se tranca.
22: Un minuto.
7: Martín,
23: que Dios te ayude.
7: Martín, por favor, elegí alguna palabra, otras letras, qué sé yo.
9: Ramos.
7: La O. Atención. Y la S.
22: Ping.
7: Siguen mal puestas.
22: Quedan 30 segundos.
7: La A sigue mal puesta. La M no está. Y la R ahora está mal puesta. Dios mío, bueno, no podemos hacer nada con madre. Este. ¿Cómo?
9: Feliz día a la madre.
7: Vos sos una madre jugando.
14: 10.
7: 9.
14: 8.
7: 4. 2. Chao.
14: 0.

0: Palabra clave, palabra clave.
1: Hola.
0: Palabra clave, palabra clave.
1: Palabra clave.
0: Baja un poco el volumen de la radio, bájalo totalmente.
1: De la tele.
0: Baja la tele. ¿Quién sos?
1: Trabajé. Pablo.
0: Pablo. ¿Vos también estabas durmiendo?
1: No.
0: ¿O es la humedad lo que genera?
1: Esa es la humedad.
0: Que la gente ya. Pará, hacé de Pettinati, Pablo, hacé de Pettinati. Decí, hola, ¿quién es?
1: Hola, ¿quién es?
0: Pablo.
1: Todo bien, Peti.
0: Todo bien, Pablo.
1: Todo bien.
0: Nosotros nos conocimos en una fiesta.
1: Sí. Bueno.
0: No, me faltó esa frase. ¿Podés conseguirme esa frase, por favor? Sí. ¡Pablo!
1: Sí. Estaba escuchando.
0: Estaba escuchando, dice.
2: Nosotros.
0: No.
3: La música me guía y me trajo hasta aquí.
0: ¡Pablo!
1: Sí.
0: Tenés 3 minutos. 5 chances.
4: Nosotros nos conocimos en una fiesta.
1: Sobra.
0: Pará, déjame escuchar esto.
4: Nosotros nos conocimos en una fiesta.
0: Es Pablo versión femenina.
5: Corre el tiempo, Peti.
0: ¡Vamos! ¿Qué dijiste?
1: Sobra.
0: Bueno, la S. Atención. Está mal puesta. La O está mal puesta. La A está mal puesta. La R está bien puesta. Y la letra B no va. Quedan 4 chances, muñeco, ¿eh?
1: Sí. Parece fácil cuando uno la escucha.
0: Porque... ¿viste?
1: Parece fácil. ¿No?
6: Palabra clave.
0: Mira, esta la pones acá, esta acá, esta la dejas acá y esta va para acá.
7: Vamos a hacer un minuto de silencio.
0: Sí, no tiene... Se murieron las neuronas de Pablo.
4: Sí.
0: Bueno. No le sale otra palabra. ¿Te das cuenta?
2: No sale.
0: Perdón. La audiencia, el 101.9, tiene más...
1: Azora.
0: ¿Cómo?
1: Azora.
0: ¿Azora?
1: Sí.
0: ¿Con Z?
1: Sí.
0: La A.
2: Ping.
0: Está bien puesta.
2: Ay, la pucha.
0: No hay Z.
2: No.
0: La O está mal puesta. La R está bien puesta. Y no hay 2 A.

0: 그렇네요.
1: 네. 우민우도.
0: 알겠습니다. 자, 행운 누가?
2: Mira, mira, mira. Están razonando en voz alta. Claro. ¿Qué le falta? ¿Una letra?
3: Sí.
2: Le falta una letra que todavía no han, no han pegado en esta letra. No han pegado en la letra y ni en la palabra tampoco, obviamente. Al idioma.
0: A ver, ven.
1: Quedan 30 segundos.
2: ¡No!
0: Astro.
2: ¿Cómo?
0: Astro.
2: ¿Cómo dijo?
0: Astro. Dijo mi señora, yo no.
2: Vos sabés que estábamos escuchando cómo tu señora pensaba en voz alta.
4: Sí.
2: Y dijimos, sí. Una mujer tan inteligente como la que tiene no merece un tipo que no tiene dos dedos de frente. Nos dimos cuenta enseguida que ella tiene una lucidez que no tuvo para elegir un hombre a su lado.
0: No, no, yo creo.
2: Se equivocó.
0: No, no se equivocó para nada.
2: Ahí se equivocó. Donde no se equivocó es atención. En la palabra clave. ¡Es correcto!
0: Bueno, esto voy a terminar ella. Se la mando.
4: Sí.
2: Mándamela. Mándamela.
0: Te quiere conocer.
2: ¿Cómo?
0: Te quiere conocer.
5: A comerla.
2: Pablo, te pido por favor. No tientes al diablo.
0: Que ahora me
2: sienta mejor. Igual no la voy a bancar mucho tiempo, ¿no, Pablo?
0: Y no,
2: te la devuelvo enseguida.
0: Qué malos pensamientos. Un saludo.
2: Este está en las últimas. Chao, Pablo. Un beso a tu señora. Mándala el lunes.
0: Estamos ahí. Bueno, un beso y un abrazo.
2: Un beso, un abrazo, nos vemos. Pausa. ¿Tenemos la mano madre? Estamos ahí. Pausa.
6: 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Basta de melancolía.
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7: Mamá, en tu día quiero decirte.
2: Mamá, en tu día quiero decirte. Teléfono.
8: Aténdeme el teléfono.
2: No te puedo creer. No, pero nos íbamos a la pausa.
8: Aténdeme el teléfono.
2: No puedo creer que esto suene ahora en este momento.
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